0: 6803.
1: 6221 Charlie, contacto para...
2: Paradísimo 775, pista 29 derecha, viento 260 grados, 8 nudos, autorizado para aterrizar.
0: Autorizado a aterrizar, pista 29 derecha, Volaris 1775. Guadalajara, buen día. Twin Cessna November 6221 Charlie, en su frecuencia abandona 7800 por menor, corredor norte.
2: 6221 Charlie, buen día. Espere pista 29 izquierda, QNH 30 decimal 13, notifique campo de golf, continúe en ruta visual.
0: 013, reportaré campo de golf.
2: Amber 125 Foxtrot Sierra, cambie con terminal 120 decimal 8. Amber
3: 20 decimal 8, 5 Fox Sierra, muy buen día. Guadalajara, muy buenas tardes, November 125 Fox Sierra, ascendiendo vía para 230.
1: Bien. Yeah. November 125 Foxtrot Sierra, buen día, contacto radar, cruzando 9000 pies, vuele a Tokio, ascendiendo a nivel 230.
4: 9000, autorizado ILSX, pista
0: 9000, autorizado ILSX, pista 29 izquierda, Golfo Kilo.
2: WFRB, posición y mantener 29 izquierda, intercepción Papa 1.
1: Aproximación Guadalajara, 19-3, buen día.
0: 19-3, viva 3-2-2-3, buen día.
2: WKKDX, pista 2-9, intersección Papa 1, viento 260 grados 10, nudos autorizado para despegar, desaloje trayectoria por derecha, notifique establecido en zona de trabajo.
1: WSX, descienda 1-2000.
4: 1-2000, autorizado ILSF 2-9.
0: X, bravo. 1-1, pandilla, Volaris 1-3-4-1, final 2-9 derecha.
2: Volaris 1-3-4-1, continua aproximación 2-9 derecha.
0: Final 2-9 derecha, Volaris 1-3-4-1.
2: Volaris 1-7-7-5, abandone Alfa 11, contacto terrestre 21-9.
0: Alfa 11, 29, Volaris, 1, 7, 7, 1, 7, 1, 7. Aproximación Guadalajara, buenas tardes, Volaris 1911, deja 323 por 240, información Julio.
1: Volaris 1911, buen día, contacto radar, descienda vía Mescono Bravo, espere y el sexo y pista 29 izquierda.
0: Descienda vía Mescono Bravo, esperando y el sexo y 29 izquierda, Volaris 1911.

0: November 125 Fox Tierra solicita rumbo 350, mejores condiciones.
1: Aprobado con lo posible, Otoki, Fox Tierra.
0: Libre de mal tiempo, Otoki.
2: 341, pista 29, derecha, viento 260 grados, 8 nudos, autorizado para 3.
3: Empezamos a aterrizar pista 29 de derecha, por ahí, 1341.

0: 9049 Golf Kilo.
1: Golf Kilo 18-1, buen día.
2: 18-1, ¿qué tal? Buen día, Golf Kilo.
0: Seis, dos, dos, uno,
3: Chavire,
0: final
3: 29
0: izquierda.
3: Tirando a final 29 izquierda, 6221
0: November 149 Golf Kilo.
2: Adelante, un poquito ahora en su frecuencia y ILS extra pista 29 izquierda.
0: 149 Golf Kilo, continúa aproximación 29 izquierda, es número 2, número 1, es un Cessna 340, 2 millas en final para la 29 izquierda, le informaré pista libre.
2: Recibido, pendiente autorización, un poquito.
0: Paris 1203, Charlie 2, mantenga fuera de 29 derecha.
4: Cruza la
0: 29
4: derecha,
0: 1-2-0-3. 1-2-0-3, le confirmo, cruza la 29 derecha hacia Alfa 7. Volaris 1-2-3, cruce 29 derecha hacia Alfa 7.
4: Estamos 29 derecha hacia Alfa 7, Volaris 1-2-0-3.
0: November 6-2-2-1, Charlie, pisa 29 izquierda, viento 260 grados, 1-2 autorizado para aterrizar, prevé a desalojar Papa 1 o Charlie 1.
2: Prácticamente sería rodillar.
3: Posibilidad
2: de rumbo 180 aprobado.
0: Terrestre 21-9, buen día.

0: Aproximación Guadalajara, buenas tardes, X-Ray Alfa, doble Alfa, November, al cruce de 31, en descenso para 240, información.
1: Pa 1, a la izquierda.
2: Torre, Pa 1, ofensa,
3: Lono Bravo, espera, y el X-Ray 2, nueve izquierda.
2: Bajara, ¿qué tal? Iba 3223, 10 millas, 29, izquierda.
1: Iba 3223, buen día, continúa aproximación, pista 2, nueve izquierda, le informa de pista libre.
2: Enterado, continuamos, 2, 9, izquierda, viva 3223.
1: 3219, salemos. November 149 Golf Kilo, pista 2 a izquierda, viento 260 grados, 8 nudos, autorizado para aterrizar.
4: Autorizado a aterrizar, pista 2 a izquierda, por kilo.
1: Recibido operaciones, buen día. Para México 784, buenas tardes, posición y mantener pista 2 a derecha.

0: Volaris 1911, contacta aproximación Guadalajara 119 decimal 3.
1: 119 decimal 3, Volaris 1911, ¿está luego? Aproximación Guadalajara, Volaris 1911, deja 15200 por 12000, rumbo 180.
0: Volaris 1911, contacto radar, descienda 11000.
1: 11000, Volaris 1911.
2: Parvada de pájaros al cruce de cabecera 296.
3: Recibido 149 Golf Kilo, gracias por la información. Abandone vía Papa 1 y con terrestre 219.
2: Papa 1 y 29 Golf Kilo.
3: Aeroméxico 784, pista 29 derecha, viento 240 grados, 8 nudos autorizado para despegar, mantenga en frecuencia.
2: Esperado, ahorita le pegue pista 29 derecha y trajeros en la frecuencia Aeroméxico 784.
0: Aeroméxico 126, decimal 15.
4: 126.5, Lima Mayeco, buenas tardes.
0: 26.15, 26.15, Lima Mayeco.
4: 126.15,
3: Red. Llega 3223, pista 29 izquierda, viento 260 grados, 8 nudos, autorizado para aterrizar. Como información, reportado un parvada de aves a través de cabecera 29 izquierda.
1: Información, autorizado para aterrizar, 29 izquierda, Lima, 3223.
3: Polaris 1212, vendía posición y...

0: a México 784, terminal 28, buen día.
1: ¿Quisieron volar directo a Prim?
2: Cuatro.
3: Afirmativo.
1: Hola, Alfa 9, me ha recibido. Cancele llegada, vuele directo a Prim, desciendan para 1-2000.
3: Cancelamos llegada directo a Prim y descenso 1-2000. Alfa, Alfa 9.
0: 1-2-1-2, pista 2-9 derecha, viento 260 grados, 8-1-2 autorizado para despegar. En el aire contacto terminal 1-2-0, decimal 8.
2: Bravo, 2-3-0, aviso.
1: Buenas tardes, México 784, contacto, radar Hacienda.
4: Primera la frecuencia, estamos autorizados al despegue, pista 29 derecha y 21 en el aire, volarizo 1-2-1-2.
0: 28.
5: Bravo, bravo, Zulu, 1-3-1000.
4: 1-2-1-2.
0: Iba 3-2-2-3, en Alfa 10, mantenga fuera de 2-9 derecha.
2: Muchas gracias, pendiente salida, bravo.
6: Iba 3-2-2.
0: Y bueno, 399, buen día, posición y mantener, pista 29 derecha.
5: Poplada y autorizado ILS X-ray
2: 29. Soy ILS X-ray 29 izquierda, volar disco 911.
7: Torre Guadalajara, Monterrey, X-ray Bravo, Bravo Zulu y ILS X-ray 29 izquierda.
0: X-ray Bravo, Bravo Zulu, buena tarde, continua aproximación, pista 29 izquierda.
7: Además de aproximación, 29 izquierda.

0: Positiva 3223, aprobado el cruce de pista 21 derecha, continúa Alfa 11 y Conterrestre 219, hasta luego.
1: Aprobado el cruce 21 derecha, Alfa 11 y 219, que tenga una excelente noche, Viva 322.
2: Aproximación Guadalajara, Valeria 1212, en ascenso 10.000 pies, a 230.
3: Por ahí, 1212, buenas noches, contacto radar. Al cruce de 8.000 pies, vira izquierda a Emir y ascienda para nivel de vuelo 230.
2: Cerrado el cruce 8.000 pies, vira izquierda directo a Emir y ascenda hasta 230, Valeria 1212.

0: Santana, policía, directamente Volaris 1212.
1: Afirmativo, Volaris 1212.
2: 9, pista 2 a la derecha, viento 260 grados, 8 nudos, autorizado para despegar. En el aire, contacto terminal 120, decimal 8. Número.

0: Bravo, bravo, bravo, Zulu, pisado 2-9, izquierda, viento 260 grados, 8 nudos, aterriza, opera, aterriza.
1: Aterriza, aterriza, G2, izquierda, bravo, bravo, Zulu.

0: Guadalajara, ¿qué tal? Vigo 1399, abandona 6010 Vía Emilio 1 Bravo.
1: Vigo 1399, buena tarde, contacto radar al cruce de 8010, vira izquierda a Emilio, ascienda para nivel de vuelo 230.
0: Ascenso para 230, al cruce de 8000 por la izquierda Emilio, viva 1399.
2: Valarizo 911, próximo al clima 980, servicio radar terminado, contacto 181, torre, buen día.
0: Torre 181, Valarizo 1911, buen turno. Torre Guadalajara, Valarizo 1911, ILS XOI 29 izquierda, buena tarde. Valarizo
3: 1911, buena tarde, continúa aproximación, pista 29 izquierda.
0: Continuamos, aproximación 29 izquierda, Valarizo 1911.

0: para Arizona 911, pista 2, nueva izquierda, viento 260 grados, 8 nudos, autorizado para aterrizar.
1: Autorizado aterrizar 2, nueva izquierda, Volaris 1911.
2: Ejército Alfa 2, Alfa November, contacte aproximación Guadalajara 119, decimal 3, buen día.
3: 193, buen día, Alfa, Alfa November.
2: Volaris 1212, contacte Centro México 126, decimal 15.
1: 615-129, buen día.
3: Información Guadalajara, buenas tardes, X-Ray Alfa, doble Alfa November, dejando 14000, descenso 12000.
4: X-Ray Alfa, Alfa, Alfa November, buen día, contacto radar, descienda 10000, autorizado ILS X-Ray, 29 izquierda.
3: Descenso 10000, autorizado ILS X-Ray, 29 izquierda, X-Ray Alfa, doble Alfa November.

0: Aeroméxico 784, contacte Centro México, 123 decimal 9.
1: 123 decimal 9, Aeroméxico 784, buenas noches.
0: Gracias.

0: Polaris 1911, abandone Alfa 10, cruce pista 29 derecha, Alfa 11.
1: Alfa 10, cruzamos 29 derecha, Alfa 11, Polaris 1911.

0: Alfa Alfa 9, Mercos Lima 980, servicio radar terminado, contacto 18 Notoro, buen día.
1: 18 1, buen día, Alfa Alfa 9.
2: 972, pista 29 derecha, viento 260 grados, 8 nudos, autorizado para despegar. En el aire, contacto terminal 120, decimal 8, buen vuelo.
3: Autorizado para despegar de la pista 29 derecha, número 28, 1.175, buen día.
4: Toro Guadalajara, buenas tardes, el X-Ray Alfa, doble Alfa November, 12 millas ILS, X-Ray 2, 9 izquierda.
2: Alfa, doble Alfa November, buena tarde, continúa aproximación, pista 2, 9 izquierda.
4: Continuamos 2, 9 izquierda, Alfa, Alfa.

0: De Alfa November, pista 2-9 izquierda, viento calma, autorizado para aterrizar.
1: Autorizado para aterrizar 2-9 izquierda, X-ray Alfa, doble Alfa November.

0: Guadalajara, buenas tardes, Volaris 1772, abandono 6200 pies en ascenso, vía TDM 1 Bravo.
1: Volaris 1772, buenas noches, contacto, radar hacienda, vía TDM 1 Bravo para nivel de vuelo 230.
0: Mantenemos el ascenso vía a 230, Volaris 1772.
2: Viva 3104, posición y mantener, pista 29 derecha.

0: Sí, tarde, ¿los Oscar, Oscar 3?
1: Oscar, Oscar, ¿qué ves? ¿Vecina?
0: Próximos partidos, solicitamos datos de aproximación a aterrizaje, Oscar 3.
1: Pablo Oscar Quebec, espera 2 a la izquierda, 4H30, decimal 13, circuito de tránsito por derecha y notifica otra vez para...
0: 3013 por la derecha, pista 29 izquierda y reportamos a ver el torre, Oscar 3.
2: Guadalajara, buenas tardes, viva 9524, información kilo deja 280 por 240.
3: Buenas tardes, viva 9524, contacto radar, vuelo directo Plave, descienda para nivel de vuelo 200, espere aproximación ILS, exo y pista 29 izquierda.
2: La de 200, disparamos 29 izquierda, viva 9524.

0: Viva 3104, pista 2 a la derecha, viento calmo, autorizado para despegar. En el aire, contacte terminal 120, decimal 8. Vómelo.
1: La pista 2 a la derecha, en el aire, 120, decimal 8, viva 3104.

0: Lea Alfa November, abandone vía Papa 3, manténganse de plataforma y contacte rampa 134 decimal 1. Buen día.
1: Aproximación Guadalajara, muy buena tarde, noviembre 578, Bravo Bravo, en su frecuencia abandonando 280 por 240.
2: Noviembre 578, Bravo Bravo, muy buen día, contacto radar, ¿es posible efectuar llegadas a RNAP?
3: Conocer que ve que ahora a través de torre.
2: Bravo. 578, Bravo Bravo, recibido, descienda vía Mula 1 Bravo, QNH 3013, preaproximación ILS, exo y pista.
0: Recibido, pista 29, izquierda, viento calmo, autorizado para aterrizar.
1: 78, Bravo Bravo, Mula 1 Bravo, exo y para pista 29, izquierda.
2: Viva 9524, desciendan para 14000 pies, QNH 3013.
3: 14030-13, viva 9524. Guadalajara, ¿qué tal? Muy buen día, viva 3104, abandona 5800 en ascenso por 230 vía. CDM 1 Bravo.
2: 104, contacto radar, ascienda vía CDM 1 Bravo para nivel de vuelo 230.
3: Contacto radar, continuamos en ascenso vía CDM 1 Bravo 230 nivel, viva 3104.
4: Asociación Guadalajara, ¿qué tal? Buenas tardes, viva 1066, deja 260 por 240.
2: Viva 1066, contacto radar, vuelo directo clave, desciendan para nivel de vuelo 200, espera aproximación ILS, exo y pista 29 izquierda.
4: 200 descenso, volamos a clave y esperando ILS, exo y a 29 izquierda, viva 1066.
5: Aproximación Guadalajara, buen día, volar 209, descenso 305 por 240.
2: Polaris 1009, contacto radar, descienda vía Mula 1 Bravo, QNH 3013, espera aproximación ILS, exo y pista 29 izquierda.
5: A Mula 1 Bravo, QNH 3013, esperando aproximación ILS, exo y pista 29 izquierda, Polaris 1009.

0: 8 Bravo Bravo, me autorizaría el Golfo Lima 820, por favor.
1: Hola, directo al Golfo Lima 820, 578 Bravo Bravo, desciendan para 1-3000 pies sin restricción.
0: Autorizado Golfo Lima 820 y 1-3000 sin restricción, 578 Bravo Bravo.

0: Viva 9524, contacto aproximación Guadalajara 119-3, buen día.
1: Sí, 193, Viva 9524, gracias, buen día. ¿Qué tal, Guadalajara? Buenas tardes, Viva 9524, descenso a través de 17000 por 14000.
2: Viva 9524, buen día, contacto radar, diciendo 10000.
1: 10000, 9524.
3: 772, solicita desviación por la derecha, por favor.
0: Le dice 1772, desviación está aprobada, ¿qué rumbo y cuántos días?
4: Le va a estar Quebec, manténganse en plataforma y llame rampa 134 de señal 1.
0: Recibida, está aprobada la desviación, libre de mal tiempo, vuelve directo a UDA.
3: Pero mal tiempo directo a UDA, Polaris 1772.

0: Hola, Lini, corrección viva, 1066, desciendan para 14010, QNH 3013.
1: 14000 en descenso y 3013 viva 1066, gracias.
0: Polaris 1009, vuelo directo al Gol Lima 821, desciendan sin restricción para 13000 pies. En el 821, hora 9 en descenso vía Ambla 1 Bravo.
2: De correr la altitud de descender, Polaris 1009.
0: Afirmativo, 13000.
2: 13000, directo al Gol Lima 281, Polaris 1009.
0: Confirmando el Gol Lima 820.
2: Gol Lima 820 y 13000 en descenso, Polaris 1009.

0: Polaris 1122, buenas tardes, ¿se encuentra listo?
1: Taxi aproximación Guadalajara, 119.3.
0: Recibido, notifique.
2: Nación Guadalajara, hola, ¿qué tal? Buenas tardes. 066, deja 16000 por 14000.
1: Vivo 1066, buen día, contacto radar, desciendo 10000.
2: 10000, 1066.
1: Vivo 9524, desciendo 9000, autorizado ILS X-ray 29 izquierda.
2: Mira, autorizado ILS X-ray 29 izquierda, avión 9524. ¿Algún tráfico reportado para nosotros 5 millas a nuestra derecha? A los dos de nuestra posición.
1: Reportado en el área.

Aviso 1-2-2, pista 2-9 derecha, viento calmo autorizado para despegar. En el aire, contacto terminal 1-2-0, decimal 8.

0: November 578, Bravo, Bravo, contacte aproximación Guadalajara 119, decimal 3, buen día.
1: 193, buen día, 578, Bravo, Bravo. Aproximación Guadalajara, buen día, noviembre 578, Bravo, Bravo, en su frecuencia, abandonando 15000 por 13000, cruzando el Golfo Lima 821.
2: 578, Bravo, Bravo, buen día, contacto radar, descienda 11000 pies sin restricción.
1: 11000 sin restricción, 578, Bravo, Bravo.
0: Viva 3104, contacto Centro México, 123, decimal 9.
3: 123, decimal 9, Viva 3104, muy buen día.
4: Salida de Guadalajara, Volaris 1122, en ascenso 6200 para 230, CDM 1 Bravo.
0: 122, contacto radar, hacienda vía CDM 1 Bravo, para nivel de vuelo 230.
4: Ascenso vía 230, Volaris 1122.

0: Bravo Bravo Zulu, posición y mantener 2 nueve izquierda, intersección Papa 1.
1: Cinco siete ocho Bravo Bravo, cancela llegada, vía derecha a Prim.
2: Derecha a Prim, 578 Bravo Bravo.
0: Este Bravo Bravo Bravo Zulu, pista 2 nueve izquierda, intersección Papa 1, viento calmo, autorizado para despegar. En el aire, contacte terminal 120 decimal 8, número.
3: Papa 1, 28 en el aire.

0: 578 Bravo Bravo, descienda 10.000 autorizado ILSX, 29 izquierda.
1: 10.000 autorizado ILSX, 29 izquierda, 578 Bravo Bravo.
2: Cada vuelo directo a Prim, descienda para 12.000.
3: Descenso 12.000 pies, directo a Prim, Volaris 1009.
4: Salidas Guadalajara, ¿qué tal nuevamente? Soy Bravo Bravo, Bravo, Zulu, 29 izquierda, no digo no.
2: Yo Bravo Bravo, Bravo Bravo, Zulu, contacto radar, ascienda para 18.000.
4: Contacto radar, ascienda 18.000, Bravo.

0: Chimo Guadalajara, buenas tardes, Aeroméxico 248-280 por 240 kilóvoros.
1: Aeroméxico 248, contacto radar, decirle la vía, Edson 1 Bravo, QNH 3013, espera aproximación y LSX, y pista 29 izquierda.
2: Y uno, servicio radar terminado, contacto 18 1 Torre, buen día.
3: 18 1, gracias, buen día, viva 9524.
0: Aeroméxico 248, esperamos y LSX y 29 izquierda.
3: 9524 y LSX y 29 izquierda.
4: Viva 9524, buena tarde, pista 29 izquierda, viento calmo, autorizado para aterrizar.
1: 6009, contacto aproximación.
3: Viva 9524.
1: Mal 3, buen día.
3: 19-3, Guadalajara, Volaris 1009, buen día. Aproximación Guadalajara, buen día, Volaris 1009, descenso 1-4000 pies por 1-2000 pies, volando a prisa.
2: Volaris 1009, buen día, contacto radar, desciendo 1-0000, autorizado y el sexo y 2-9 izquierda.
5: Guadalajara del Bravo Rosa, lo mismo, coordinar nivel final 1-4000.
3: 1009.
1: Para 1-4000 pies, Bravo Rosa.
5: Autorizado 4000, Bravo Rosa.

0: Viva 546, línea posición y mantener pista 29 derecha.
1: Posición y mantener pista 29 derecha, Viva 546.
2: Se baraja la aproximación de Volaris 1271, información kilo, descenso 284 para 240.
3: Volaris 1271, buen día, contacto radar, descienda vía X1 Bravo, QNH 3013, espere aproximación ILS, X-ray pista 29 izquierda.
2: Descendemos vía X1 Bravo, esperamos aproximación ILS, X-ray pista 29 izquierda, y QNH 3013, Volaris 1271.

0: Guadalajara, buen día, Volaris 1093, dejando 247 por 240.
1: Hola, es 1093, muy buen día, estoy en contacto por radar, descienda en vía Mesca 1 Bravo, QNH 3013, espera aproximación y LSX y pista 29 izquierda.
0: Eso, vía Mesca 1 Bravo 3013, esperando y LSX 29 izquierda, 1093.
1: Respecto 1093, detengan descenso a 15000 pies y reduzcan velocidad a 250 nudos por secuencia número 6.
0: Ok, descenso a 15000, velocidad 250, 1043.
1: Aeroméxico 248, desciendan sin restricción para 1-2000.
2: Restricción 1-2000, Aeroméxico 248.
3: Resonancia frecuencia, QNH actualizado 30 decimal 1-5.
4: Vivo 1066, próximo al Golden 981, servicio radar terminado. Contacto 18 no torre, buen día.
3: Lleva 546, pista 29 derecha, viento calmo, autorizado para despegar. En el aire, contacto terminal 120, decimal 8.
1: This frequency, Lima. Terminal
5: despegue, en el aire, despegue.
0: Hola, Guadalajara, muy buenas tardes, Lima 1066. Nueve millas, 29 izquierda.
1: Buen día.
3: 06, buena tarde, continúa aproximación, pista 29 izquierda.
0: Continuamos, 1066.
1: Dos contactos, Centro México, 123, decimal 9, muy buen día.
4: 123, decimal 9, Volaris 1122, buen día. 578, Bravo, Bravo, reduzca 1609.
3: Viva 9524, abandone Charlie 2, mantengo fuera de 29 derecha.
0: Charlie 2, antes 29 derecha, viva 9524.
1: 1, desciendan sin restricción para...
3: México 251, posición y mantener 29 derecha, intersección alfa 4.
0: No. 29 derecha, intersección alfa 4, 25.
2: 1741, abandona 285, descenso 240.
1: Muy buena tarde, Volaris 1741, contacto radar, descienda vía Mula 1 Bravo, QNH 3015, espere a...
3: 1, cruce 29 derecha, alfa 7, con terrestre 29, buen día.
0: 30 aquí, 24, cruzamos 29 derecha, alfa 7, Alias Guadalajara, buenas tardes, día 546, 6000 pies, ascenso vía 230, solicita Otoki visual por condiciones.
1: Día 546, recibido, buen día, contacto radar, en condiciones visuales, vire derecho, Otoki haciendo para nivel de vuelo 230, no aviso.
0: Visuales por la derecha, Otoki, 230, viva 2546.
3: 251, pista 29 derecha, intersección alfa 4, viento calmo, autorizado para despegar, en el aire de contacto, salida 120, decimal 8.
0: 6000, viva 546.

0: Sí, 76, pista 2-9 izquierda, viento calmo, motorizado para aterrizar.
1: Autorizado aterrizar, 2-9 izquierda, 1066.
0: Polaris 1084, buen día, posición y mantenimiento 2-9 derecho.
2: Para México 248, contacta aproximación Guadalajara 19-3. Aeroméxico 248.
3: Aeroméxico 248, Guadalajara.
1: Adelante, Aeroméxico 248.
3: Aeroméxico 248, contacto radar, vir izquierda, playa, diciéndonos Aeroméxico.
1: Por la izquierda, directo playa y 1-0-10, Aeroméxico 248.
3: Bravo, Bravo, 2981, servicio radar, terminado 18-1, Torre, buen día.
2: 18-1, con Torre, buen día, 578, Bravo, Bravo. Torre, Guadalajara, buen día, noviembre 578, Bravo, Bravo, nos encontramos 7 millas final, 2-9 izquierda.
0: November 578, Bravo, Bravo, continúa aproximación, pista 2-9 izquierda.
2: Guadalajara 119, derecha 2-9 izquierda, 578, Bravo, Bravo.
1: Aproximación Guadalajara 119.
0: Pista 2-9 derecha, viento calmo, autorizado para despegar. En el aire contacto terminal 120, decimal 8.
2: 5-1.
1: Derecha
2: 9-1-0, decimal 8, Emiri 1, Bravo.
4: Buenas tardes, México 5-1, está en contacto radar. Al cruce de 8000 pies, viris.
0: 66, abandone Alfa 1-0, mantenga fuera de 2-9 derecha.
2: Contacto.
1: Parlín, mantenos antes 2-9 derecha, 1-0-6-6.
2: 3-0, Aeroméxico 2-5.
4: Bravo, Bravo, Bravo, Zulu, contacte terminal Vallarta en 1-2-1, decimal 3.
1: 1-3, Vallarta, Bravo, Bravo, 0-5.
0: 4-5, posición y mantener, pista 2-9 derecha.

0: B1036, cruce 29 derecha, alfa 11, terrestre 219, bueno.
1: Volaris 171, descendemos 0000, vuele directo Flade.
2: Descendemos 10000, volamos directo Flade, Volaris 1271.
3: Buenas tardes, Volaris 1084, abandonar 6100 por 230, Otoki 1 Bravo.
4: 9000 pies, aterrizado y LS X-ray, 2 nave izquierda, Ramírez 248.
1: Volaris 109, Golf Lima 980, servicio radar terminado, contacto 181 Torre, buen día.
5: 0093, desciendan para 13000.
4: Volaris 1009, buen día.
1: Pasar a Volaris.
0: Volaris 145, pista 29 derecha, viento calmo, autorizado para despegar, mantengan presente.
5: Tacto radar de 100
4: grados de frecuencia, Volaris 145, se despega a 29 derecha.
5: X-ray, pista 29 izquierda.
4: C15, descenso vía Mola 1, Bravo, esperando ILS, X-ray 29 izquierda, Volaris 1715.
5: Volaris 1093, contacto.
0: Amber 578, Bravo, Bravo, pista 29 izquierda, viento calmo, autorizado para aterrizar.
5: Aterrizar pista 29 izquierda, 578, Bravo, Bravo.
0: Hacer 8861, pesado posición y mantener pista 29 derecha.
4: Y mantener pista 29 derecha, más de 8861.
1: 827, descienda 10000.
4: Directo al Gol Lima 820. Polaris 1009, en final pista 29 izquierda, 10 millas.
0: Polaris 1009, continua aproximación pista 29 izquierda, le informaré pista libre.
4: No, si pendiente pista libre, Polaris 10.
5: Polaris 1741, viro por la derecha el rumbo 150, desciendo sin restricción para 12000 pies, espero volar a PIN.
4: 150, descenso 12000 pies sin restricción, esperamos a PIN, Polaris 174.
1: Polaris 1093, reduzca 2102.
4: Velocidad 210, 1093.
1: Volaris 1271, desciende 9000, autorizado ILS, X-ray 29 izquierda.
2: Descendemos 9000, autorizado ILS.
0: Volaris 145, terminal 28.
2: 71.
4: Volaris, buen día. Señor Guadalajara, buen día. Volaris 145, en ascenso 6500, por 230.
5: Volaris 145, contacto radar, descienda vía Emir 1 Bravo para nivel de vuelo 230.
0: 78 Bravo, Bravo, abandonaría Charlie 1 y contacto terrestre 121, decimal 9.
5: Rumbo 350 y esperen 2 minutos o toque, así en
4: 1974.
3: Rumbo 350, esperando toque en 230, Volaris 1084.
0: Pista 29 derecha, viento calma, autorizado para despegar, solicita terminal que mantenga en la salida y en el aire terminal 28. Bomba.
5: Las 12, 15 millas, rumbo norte, Sunergos, abandona 16800 por mayor.
4: Buscamos tráfico, Volaris 1074, no.
5: Viva 546, información de tránsito a las 10, 13 millas, rumbo Sierra Eco, es un Airbus 321, abandona 17500 por menor.
4: Este es Viva 546.
0: Polaris 1009, pista 29 izquierda, viento calmo, autorizado para aterrizar.
4: Autorizado para aterrizar en pista 29 izquierda, Polaris 1009.
1: 093, gire derecha, Flade, descienda 9000, autorizado ILS X-ray, 29 izquierda.
4: Derecha, Flade, 9000, autorizado ILS X-ray, 29 izquierda, Polaris 1093.
5: Polaris 1741, vuele directo a PRIM, desciendan para 12000.
1: Reduzca 190 nudos.
4: 1000, Polaris 1741.
2: 171.
5: Polaris 1084, vuele directo a Otoki.
3: Autorizado a Otoki, Polaris 1084.
5: Polaris 145, vira izquierda de Miri, ascienda para 230.
4: Directo de Miri, 230, Polaris 145.

0: Viva 546, contacte Centro México, 123 decimal 9.
1: 23 9 con México, Viva 546, muchas gracias, buen día.
0: Buen día.
2: Buenos días, Guadalajara, buenas noches, Master 8861 pesado, deja 6, 200 por 2, 0 en la salida, Kilva 1, bravo.
0: Master 688, corrección, 8861 pesado, está en contacto radar, haciendo vía Kilva 1, bravo, para nivel de vuelo 230.
3: Polaris 109, te reduzca 1609.
2: 230, Master 886,
4: Polaris 1093.
3: Polaris 1093, reduzca 189.
4: Reduciendo 180, Volaris 1093.
3: Correcto, Volaris 1271, reduzca 1609.
5: Reducimos 1609, Volaris 1271.

0: Polaris 1009, abandonas a 10, cruce 29 derecha hacia Alfa 11.
1: Mantenga el ascenso vía por tráfico, más el 68, corrección 8861 pesado.
2: Una torre, buen día. Confirma la salida, más el 8861.
3: Para México 248, igualmente buen día.
1: Polaris 1741, contacte aproximación Guadalajara 119, decimal 3, muy buen día.
3: Tardes a México 248, ILSX, repista 29, izquierda.
4: Claro, le dice 1715.
0: Buenas noches, pista 29 izquierda, viento calmo, autorizado para aterrizar
3: 29 izquierda, México 248.
4: 0000.
0: 1009, cambio terrestre 219, bueno.
3: 0000, autorizado CLSX, repista. 1741.
4: Estoy esperando acordar, le dice 1715, gracias.

0: Lázaro México 251, contacto Centro México 126-15.
1: Hola, 1971, 14 millas, este servicio radar terminado, contacto 181 Torre, buen día.
2: Contactamos con Torre 118-1, Volaris 1271. Torre Guadalajara, Volaris 1271, nos encontramos 1-1 millas de la estación ILS, Truix, pista 29 izquierda.
3: Volaris 1271, continúa aproximación, pista 29 izquierda.
2: Continúa aproximación, pista 29 izquierda, Volaris 1271.

0: Polaris 145, contacto Centro México 126, decimal 15, buen día. Polaris 145, contacto Centro México en 2615, buen día.
1: Próxima, última 900, servicio radar terminado, contacto 181 Torre, buen día.
0: ¿Qué has hecho? Polaris 145.
2: México 248, abandone vía Alfa 10, cruce la pista 29 derecha, continúe por Alfa 11.
3: Cruzamos 29 derecha, Alfa 10, cruzamos Alfa y no, 249.
2: Correcto, bueno.

0: Guadalajara, buenas tardes, bordes 1093, ahora 13 millas a la 29 izquierda.
1: Polaris 1271, pista 2 en izquierda, viento calmo, autorizado para aterrizar.
0: Autorizado para aterrizar, pista 29 izquierda, Polaris 1271.
1: Polaris 1093, buenas noches, continúa aproximación, pista 29 izquierda, informe de pista libre.
0: Continuamos pendiente, pista libre, 1093.

0: Volaris 1715, contacte aproximación Guadalajara 119 decimal 3. Buen día.
1: 193, muy buen día, Volaris 1715. Hasta luego. Aproximación, muy buenas tardes, noches, Volaris 1715, información Lima, descenso 15-3 por 1-2000.
2: Volaris 1715, buen día, contacto radar, descendiendo 0000, autorizado ILSX, rey pista 29 izquierda.
1: 1-0000 pies, autorizado ILSX, rey 29 izquierda, Volaris 1715.
3: Volaris 1271, Andone Alfa 10, cruce pista 29 derecha, Alfa 11.
4: Mándanos Alfa 10, cruzamos pista 29 derecha, Alfa 11. Volaris 1271.

0: Polaris 1093, está 2-1 izquierda, viento calmo, autorizado para aterrizar.
1: Autorizado aterrizar 2-1 izquierda, 1093.
0: Polaris 1182, buenas noches, posición y mantener 2-9 derecha. Polaris 1271, ahora cambio terrestre 219, buen día.
2: Cambiamos con terrestre 219, Polaris 1271, muchas gracias.

0: Buen día.
1: Sí, está aprobado, notifique, listo, la salida, vuelo 1182.
0: 86.

0: Guadalajara, ¿qué tal? Volaris 1741, 10 millas, 29 izquierda.
1: Volaris 1741, continúa aproximación, pista 29 izquierda.
0: Continuamos aproximación, 29 izquierda, Volaris 1741.

0: Mantener y mantener, 2-9 derecho. Polaris 1182, pista 2-9 derecha, viento calmo, utilizado para despegar. En el aire contacto de salidas 120 decimal 8. Búmalo.
1: 232, al este de pista 2-9 derecha, en el aire 120 decimal 8. Polaris 1182.
0: Polaris 1093, abandonen alfa 10, mantenga fuera de 2-9 derecha.
2: Padre, en alfa 10, mantemos antes 29 derecha, Polaris 1093.

0: Radio 741, pista 29 izquierda, viento calma, autorizado para aterrizar.
1: Autorizado a aterrizar pista 29 izquierda, Volaris 1741.

0: 3, cruce pisado 9 derecha, alfa 1-1, contacto terrestre 1-2-1-9, buenas noches.
1: Autorizado cruce 2-9 derecha y alfa 11-21-9, gracias.
2: Guadalajara, buenas noches, Volaris 1182, abandona 6000 pies, salida CDM 1 Bravo.
3: Volaris 1182, buenas noches, contacto radar, haciendo CDM 1 Bravo para nivel de vuelo 2-0.
2: Contacto radar 1182.

0: Tripulación 182, vamos a solicitar desviación al rumbo 265 por condiciones.
1: Recibido por la ISO 182, desviación está aprobada por la izquierda y cuando posible vuele directo a radar, hacienda para 230 nivel.
0: Gracias, autorizado por la izquierda, cuando posible radar, ascenso 230, volar ISO 182.

progreso 741, abandone vial son 0, cruce piso 2 a derecha y al son 1, contacto terrestre, nudo 5 de espalda de nuevo. Alfa 10, cruce 2 a derecha, hasta 11, 21 a derecha, 741, buen turno.

0: Buenas noches, Volaris 171, final 12 millas 12, 29 izquierda.
1: Recién nos metemos, buenas noches, pintado su izquierda, viento calma, buena H3-0, desmayo 5,
0: autorizados para 329 izquierda, 30-15, Volaris 171.

para eso no hay una pasión de la vida. Para eso no hay un 4 grados de derecha, bien, el motorizado despegar en el aire con 3 grados de 0 de 1 a 2.

0: Aproximación Guadalajara, está buena noche, Volaris 1814, dejando 6000 pies por 230.
1: Volaris 1814, contacto radar, ascienda vía CDM 1 Bravo para nivel de vuelo 230.
0: Ascenso vía 230 y solicitamos por la derecha dirección.

0: Polaris 1814 volando rumbo 2305 por condiciones. 315, corrijo.
1: Recibe el rumbo 315, está aprobado. Mantenga condiciones visuales por debajo de 8000 pies y cuando posible vuelen directo a radar.
0: Esperado, cuando posible directo a radar y condiciones visuales todo momento y 8000 pies. Polaris 1814.
2: Por ahí 1280, buenas noches. Pista 29 derecha, viento calmo, autorizado a despegar y en el aire contacto terminal 120 es un malo. ¿Cómo lo?
1: Dice que el aire volar es 1

0: Guadalajara, buenos días, Boles 1280 en salida vía Otoki 1 Bravo.
1: Boles 1280, muy buen día, está en contacto. Radar al cruce de 8000 pies, vire derecho a Otoki, haciendo para nivel de vuelo 230.
0: Cuando 8000 pies por la derecha, Otoki y 230, Boles 1280.

0: situación Guadalajara, buenas noches, vivo en el primo 11, presente para 240, presencia 1, Colima, Gordo.
1: Buen día, IVA 3111, contacto radar, vuelo directo Colima 821, descienda para 13000, QNH 30 decimal 15, espera aproximación, ILS exit, pista 2 nave izquierda.
0: Volamos directo de Guadalima 821, descenso 13000 pies, QNH, ¿me lo puedo confirmar por favor, IVA 3111?

0: Guadalajara, buenas tardes, Volaris 146, abandona 28 por 240 y son nivelados.
1: Buenas noches, Volaris 146, contacto radar directo a Plaza de Hacienda 14000, QNH 30 decimal 15, espera aproximación y LSX, vista 11 derecho.
0: Correcto, 3015, esperando ILSX 29 izquierda, Volaris 146.

0: Polaris 146, descienda 1-2000, contacto aproximación 19-3, buenas noches.
1: 1-2000, 19-3, Polaris 146, gracias, buen día. Guadalajara, buenos días, Polaris 146, abandona 1-4000 por 1-2000.
2: Polaris 146, contacto radar, descienda para 1-0000.
1: 1-0000, Polaris 146.
0: Viva 3111, con...
3: ¿Cuánto listo?
0: 3, buen día.
1: 93, Viva 31, ¿sí? ¿Gracias?
3: Todos pistas de derecha, listo, calma, comenzaba a despegar, en el aire contacto terminal, 1-0, ¿cómo?
4: 3, ¿dónde? Pista, en el aire, a la altura, ¿viste? 1-0.
1: Aproximación Guadalajara, buenas noches, Viva 31-11, para 1-3000 pies, directo a Gol Lima 822, en 4 abordas.
2: Viva 3111, contacto radar, buenas noches.
1: Buenas noches, contacto radar, y ¿puede saber en qué número de secuencia estamos?
2: ¿Me repite?
1: ¿En qué número de secuencia estamos?
2: Son 2.
1: Muchas gracias. ¿Es posible acortar o no posible?
2: Afirmativo, espere acortar hacia Olava en 3 minutos. Hacia Plade en 3 minutos.
1: Plade en 3 minutos, ya recibimos. Muchas gracias.

0: Guadalajara, ¿qué tal? Volaris 1702, asciende vía Tokio 1 Bravo, 6 veces.
1: Buen día, Volaris 1702, contacto radar, el cruce de 8000, vire derecha directo, Tokio, hacienda 230, nivel.
0: Cruce de 8000 pies, por la derecha, Tokio, Volaris 1702 y 230, nivel.

0: Polaris 146, 100.000.
1: Polaris 146, diciendo 9000, autorizado ILS X-Ray 2 9 izquierda.
0: 9000, autorizado ILS X-Ray 2 9 izquierda, Polaris 146.

0: Viva 3111, a 3 aproximación y el DCH pisado a la izquierda.
1: A 3 aproximación y el DCH pisado a la izquierda, viva 3111, gracias.

0: Horizon 46, 8000 Cessna, servicio radar terminado hasta 18-1, buen día.
1: 18-1, Horizon 46, gracias, buen día. Hasta Guadalajara, buenas tardes, Horizon 46, ILS, Correa 2-9, izquierda.
2: Horizon 46, buenas noches, pista 2-9, izquierda, QNH 30, decimal 1-6, el viento calma, autorizado para aterrizar.
1: Autorizado aterrizar 2-9, izquierda, Horizon 46.

0: Cessna 1-1, reduzca 160, torre 18-1, venía.
1: Torre 18-1, viva 31-11, las órdenes. Guadalajara, buenas noches, viva 31-11, final, pista 31 izquierda, 7 millas del port.
2: Viva 3-1-1, continúa aproximación a pista 12 izquierda, QNH 30, decimal 1-6.
1: Esperamos, sí, 36, viva 31-11, gracias.

0: 146, abandone vía Alfa 10, cruce pista 12 derecha y Alfa 11, contacto terrestre 129, comando AB. Buenas noches.
1: Alfa 11, derecha, Alfa 1, 19 de Volaris 14.
0: Pista 29 izquierda, viento calmo, autorizado para aterrizar.
2: Autorizado, pista 29 izquierda, viento calmo, gracias.

0: Alpha 3111, abandone vía Alpha 10, cruce pista 29 derecha, Alpha 11, contacto terrestre 121-9. Buenas noches.
1: Alpha 3111, derecha, Alpha 11, y decimos 9 y corta, nuestro video en
2: Polaris 1702, contacte México 123-9, Gomuelo.
3: 123-9, Polaris 1702.

0: Hola, muy buenas noches, ¿puedo decir uno? 340, próximos a iniciar descenso.
1: Leo Valorizo 1051, contacto radar directo a PLA de 10200 nivel, QNH, tercera decimal.
0: ¿Se encuentra listo?
1: Espera aproximación.
0: Directo a PLA de descenso. Pista 29 derecha, viento calmo, autorizado a despegar en el área de contacto terminal 120.8. Un vuelo.

0: Guadalajara, buenas noches, volar Arizona 320 en ascenso 6000 pies por 230 vía 71 Bravo.
1: Bienvenido, volar Arizona 320, contacto radar, el cruce de 8000, vire derecha directo, CDM, hacienda 230, nivel.
0: Cruce de 8000 pies por la derecha directo, CDM, ascenso 230, volar Arizona 1320.

0: Sierra de Guadalajara, buena. Noche Diego 3205, descenso 310 por 240.
1: Diego 3205, contacto radar, voy directo con Lima 824, descienda para 13000, QNH 30 decimal 16, espera aproximación y LS X-ray 29 izquierda.
0: Diego 3205, hablamos directo con Lima 824, descenso 13000, QNH 3016, esperando y LS X-ray 29 izquierda.
1: Polaris 1051, descienda 14000.
0: 14000, Polaris 1051.

0: próximo 016, buenas noches, ¿se encuentra listo? Todo Polaris 16. Próximo 016, pista 2 a derecha, viento calmo, autorizado a despegar, en el aire contacto terminal 120 decimal 8.
1: Bueno. Solicitando desviación por izquierda, rumbo 3.
0: Son las
1: condiciones.
0: Buen día, Polaris 16.
2: ¿Buen día, sería?
1: Aprobado de desviación y aproximadamente 80 millas.
2: Cuando posible, usas Volaris 1320-230 nivel.
1: Ascenso 230 y cuando posible, usas Volaris 1320.
3: A Volaris 1051, nos autoriza volar con velocidad alta debajo de 10.000 pies.
2: Aprobado Volaris 1051 y descienda 1-2000.
3: Aprobado 1-2000 pies, Volaris 1051, gracias.
1: Bajar a Volaris 1-1-3-3-2-0 por 2-4-0, buenas.
2: Día Volaris 1213, contacto radar, directo a PLADE, descienda 200, QNH 3016, espera aproximación y ILS X-ray a pista 29 izquierda, 260 en la velocidad.
1: PLADE, descenso 200, 3016, esperando ILS X-ray a 29 izquierda, 260 en la velocidad, Volaris 1213.
2: Viva 3205, directo a PLADE, descienda 3000.
1: Bueno, 3000, directo a Saturno, viva 3205.

0: Viva 3205, reduzca 2402.
1: Reduzca 3202, Viva 3205.
0: Volaris 1051, contacte aproximación 193. Buen día.
1: 193, muy buen día, aproximación 1.
0: Volaris 1320, contacte México 123, decimal 9, buen vuelo.
1: Volaris 1051, alcanzando unos 2000 pies.
2: Pero buen día.
3: Salida Guadalajara, Volaris 1016, abandona 6000 pies en la cesta.
1: 2000 pies, Volaris 1051.
0: Contacto radar al cruce de 8000, derecha CEDEM 230 nivel.
3: Entrada 8000, CDM 230 nivel, Volaris 1016.

0: arriba 3205, desciendo a 12000, contacte aproximación 19-3, buen día.
1: Descenso a 12000, contactamos aproximaciones 19-3, arriba 3205, buenas noches. Aproximaciones Guadalajara, muy buenas noches, arriba 3205, en descenso 15000 por 12000, vuelto directo, Plade.
2: Viva 3205, contacto radar, vecina para 10000.
1: 10000, viva 3205.
2: Hola, es 1051, hacienda 9000, autorizado aproximación, ILS X-ray, 29 izquierda.
3: 9000, pide autorizado ILS X-ray, 29 izquierda, y nos autorizaba a meter restricción de velocidad.
2: Afirmativo.

0: Viva 3205, desciéndame 1000 autorizado. ILS Expo y 2009 izquierda.
1: Desciéndame 9000 pies autorizados. ILS Expo y 2009 izquierda. Viva 3205.

0: Viva 3205, reduzca 2001.
1: Próximos 200, viva 3205.
2: Polarísimo 213, desciendo a 1-2000, contacte aproximación 19-3, buen día.
0: Servicio radar terminado, torre 18-1, buen día.
1: 18-1, excelente día.
2: Polarísimo 213.
1: Tanto. Muy buenas noches, es 1-0-5-1 y él es Edfreitos, nave izquierda.
2: 2000, contacte aproximación 19-3.
3: Dados nave izquierda, viento calma, UNH-30, decimal 1-6, autorizado para aterrizar.
1: Autorizado a aterrizar, pistas nave izquierda, bola es 1-0-5-1.
4: 1-6, solicita rumbo 2-9-0.
2: Aprobada la decisión, ¿cuántas millas sería? Volaris 1-0-1-6.
5: Clase Guadalajara, volaris 1-2-1-3, descenso 1-5000 pies para 1-2-1-10.
2: ¿Qué usa?
0: 1-2-1-3, contacto radar, descienda para 1-0-1000.
5: 1-2-1-0-1000 pies, volaris 1-2-1-3.

182, pista 29 derecha, viento calmo, autorizado despegar en el aire, contacto terminal 120 de Sonora. Un vuelo. Vamos a la pista 29 derecha, 28 en el aire, 18 de Sonora.

0: Ciudad 3205, abandone vía Alfa 8 y mantenga fuera de pista 29 derecha, tránsito en carrera.
1: 8 fuera de 29 derecha, viva 3205.

K3206, ofrece pista 29 derecha, alfa 7, contacto terrestre 121 es más 9. Buenas noches.

0: Aproximación Mondia Voladizo 1832, 6000 por 230.
1: Buenas noches, Voladizo 1832, contacto radar, el cruce de 8000, derecha directo, CDM 230 nivel.
0: Cruce de 8000 por la derecha, CDM 230 nivel, Voladizo 1832.

0: Y al final, bola 1113.
1: Bola 1213, contacto Torre 18, buen día.
0: 8-1-1-1-3, buen día.
2: Bola 1213.
0: 213, buen día, 5 millas final, y el sector y 29 izquierda.
2: Bola 1213, buenas noches, pista 29 izquierda, viento calma, venía H30, decimal 16, autorizado para aterrizar.
0: Autorizado para aterrizar, pista 29 izquierda, 3016, bola 1213.

0: este paso. 51 echa rueda de posición y mantenga pista 2-1 derecha.
1: Mantener 2-1 derecha.

0: con 8 pista 29 derecha, viento calmo autorizado a despegar. En el aire contacto terminal 120 decimal 8. ¿Cómo lo?
1: Estamos a la zona derecha en el aire 28 5 8, buenas noches.

0: Buenas noches, Guadalajara 518, 6000 por mayor.
1: Buenas noches, IVA 518, contacto radar al cruce de 8000, vire derecha, directo CEDEM, hacienda 230 nivel.
0: Contacto radar 8000, derecha CEDEM, 230, IVA 518.

0: aproximación por ahí es 1832 con rumbo 295 por 12.
1: Hemos seguido a probar la decisión, cuando posible vuelo directo Dan Polaris 1832.
0: ¿Me confirma el fijo a volar?
1: USDA.
0: Directo USDA cuando posible, Polaris 1832.

0: Papa Delta India, buenas noches, pista 29 izquierda, intersección Papa 1, viento calma autorizado a despegar. En el aire, contacto terminal 120, estimado 8, ¿cómo es?
1: Polaris 1832, contacte México 123, decimal 9, buen vuelo.
0: 23, 9, por ahí, 1832, buen día.

0: Salidas Guadalajara, buenas noches. Alfa Papa Delta India. Salida Kelva 1 Bravo, dejando 6700 por 230.
1: Buenas noches, Alfa Papa Delta India, contacto radar, cruce de 8000, derecha directo Kelva, hacienda 2309.
0: Cruce de 8000 en contacto radar, proyectamos directo Kelva, Papa Delta India, y continuamos 230.

0: Guadalajara, el 206-202-90 por 240, nivel.
1: Buenas noches, Aeroméxico 256, contacto radar directo a Plaza de Hacienda para 14000, corrijo 200, QNH 3019, espera aproximación ILSX 29 izquierda.
0: Esperamos aproximación ILSX 29 izquierda, directo Plade a nivel de vuelo 200-36 en el último de Aeroméxico 256.
1: Viva 518, contacte México, 123 decimal 9, buen vuelo.
2: 123 decimal 9, viva 518. Hasta luego.

0: 1860, buenas noches. Se fue NH, ahora 30, decimal 19, pista 29 derecha, viento calma, autorizado a despegar y en el área de contacto terminal 120, decimal 8. ¿Cómo lo?
1: Despegar 29 derecha,

0: Enseña, contacte México, 1-2-6-1-5-26-15, buenas noches.
1: 1-2-6-1-5.
2: 0 ruede posición y mantenga pista 2-9 derecha.
1: Mantenga pista 2-9 derecha, buenas noches.

0: Soledad, Guadalajara. Buenas noches, Bolero 1860, en ascenso dejando 6000 pies para 230, ascenso bien.
1: 1860, buenas noches, contacto. Ahora cruce 8000, vire por derecho a Toki.
0: Cruce 8000, derecho a Toki, Bolero 1860.
2: Bolero 1720, cruzados en derecha, viento calmo, autorizado a despegar y en el aire contacto terminal 120, estimado. ¿Número?
3: Estamos para pisar uno de derecha en el aire 120, estimado, por ahí 120,

0: Eagle 256, contacte de aproximación Guadalajara en 119 decimal 3, muy buena noche.
1: 119 decimal 3, 0 México 256, gracias. Aproximación Guadalajara, Aeroméxico 256, en descenso 14000, alcanzando 14000.
0: Aeroméxico 256, contacto radio, descienda para 10000.
1: 10000, Aeroméxico 256.

0: Permítanos 5-6 descienda 9000, autorizado aproximación ILS X-ray 2 9 izquierda.
1: Autorizado ILS X-ray 2 9 izquierda, Aeroméxico 256.
2: Buenas noches. Deja 340 para 240 volando a Oceta. Información no rápida.
3: 61011, buenas noches, contacto radar, descienda para 240, directo Tete y espera ILS X-ray a la 2 9 izquierda.
2: 240, directo Tete, esperamos ILS X-ray 29 izquierda, Volaris 10-11.
3: 61860, contacte México 123, descienda 9, buenas noches.
4: 23 9 1860, gracias.

0: 1-7-0, contacte Centro México, 23-9, que tenga buena noche.
1: 23-9, hasta luego, Larry, 1-7-0.
2: 980, servicio ha terminado, tarde 18-1, buen día.
1: 18-1 con Torre, Aeroméxico, 2-7, gracias. Torre Guadalajara, México, 256, localizador, pista 29, izquierda.
0: West 5260, contact.
3: 256, está autorizado. Pista 29, izquierda, el viento es calmo.
1: Carlos, para aterrizar, pista 29, izquierda, Aeroméxico, 256.
0: Hacienda 17000 con QNH-3019.
1: 17000 de 30... 019 volaris 10 a 2.

0: Constitución, Guadalajara, Bolivia, bola 1753, descenso 2, puerco 300.240.
1: 1753, buena noche, contacto, vecina de Mesa 1 Bravo, QNH 3019, espera y el sexo a la pista 297.
0: Espera, descenso bien, Mesa 1 Bravo, QNH 3019, estando y el sexo a la pista 1, puerco 297, bola 1753.

0: Volaris 101, Volaris 1011, espera a cortar a fijos X.
1: Esperamos a cortar a fijos X, continuamos a 17000.
0: Llegado el descenso, 13000 pies.
1: 13000 pies el descenso, Volaris 101.

0: México 256, abandone la pista en Alfa 10, cruce pista 29 derecha, continúe por Alfa 11, a su derecha en Alfa y contacte 21.9.
1: Cerrado, cruzamos 29 por Alfa 11 y 1, 2, 1, México 256.

0: Sono 011, contacto aproximación Guadalajara en 119.3, buenas noches.
1: 19.3, Volaris, 10.11, hasta luego.
0: 1753, contacto aproximación 119.3, buenas noches.
1: 19.3, Volaris, 1753, buenas noches. Aproximación Guadalajara, Volaris, 1753, 13000, Mezca, 1, Bravo.
0: Volaris, 1753, contacto radar. Sky 5260, 8 miles, final radar service terminated, contact tower 18, good night.
2: Over to tower, Sky 5260, good night.
1: Guadalajara, muy buenas noches, Volaris 1011, 16000 para 13000.
0: 5260 inbound, ILS X-ray 29 or left.
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0: la décima 753, descienda 9000 autorizado y el S6 revisado a mi izquierda.
1: Descienda 9000 autorizado y el S6 revisado a mi izquierda, ahora es 1753.
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0: Skyways 5260, cross runway 29 right, Infinity Alpha 11, right on Alpha. On Alpha, contact 121.9.
1: Alpha 11, Alpha, contact 1 Bravo, deja 6000 pies por 230.
2: Piso 47, buena noche, contacto RAD, cruce 8000, ve izquierda, mire.
1: Contacto RAD, 8000 por la izquierda y mire, Polaris 147.
3: Polaris 17, 5, 3, reduzca 2, 10.
4: ¿Qué andas? Son los indicados, Polaris 17, 5, 3.

0: Desde se mantenga velocidad hasta fijo final de aproximación, no menos 160 nudos.
1: 160, fijo final de aproximación, Polaris 10-11.
0: Polaris 1753, inicio de reducción para 1-6-0 nudos, tránsito turbo 321, con 8 millas adelante.
1: Reducción 1-6-0 nudos, Polaris 1753.

0: Para Harvard, 10-11, aproximación final, pista 29 izquierda, 8 millas.
1: Polaris 10-11, está autorizado para aterrizar en pista 29 izquierda, el viento es calmo.
0: Autorizado aterrizar 29 izquierda, Polaris 10-11.

0: Aproximación Guadalajara, ¿qué tal? Muy buenas noches, desde el Alfa Romeo por Víctor. Con usted dejamos 29,2 por 240, volando a Flaves.
1: Buenas noches, Romeo y Juan Víctor, contacto, radio 114.010, el QNH 30 decimal 19, Esperi el espectro y a la pista 29 izquierda.
0: Recibido el descenso para 14.000, 30 19 altímetro Guadalajara, esperamos el CFR a la 29 izquierda, el Romeo Juan Víctor, muchas gracias.
2: 3 a 13 millas final, servicio radar terminado, torre 118 decimal 1 media.
3: 0 en descenso 240, información Lima 753, buenas noches.
1: Radar, vuelo directo a Bolín 13000 pies, 30
3: 1753, final 29 izquierda. Contacto radar.
4: Polaris 1753, continúa aproximación 29 izquierda.
3: Sexta dirección 29 izquierda, polaris 1753.

0: Flight 1011, abandone la pista en Alfa 10, cruce la pista 29 derecha, continúe por Alfa 11, a su derecha en Alfa. En Alfa, contacte 21.9, control terrestre.
1: Alfa 10, autorizado. Pista, Alfa 11, en Alfa 21.9, volar 10.

0: Guadalajara, Polarizón 1-2-3, ¿posible volar a Prim?
1: Número 2 en la aproximación, Polarizón 1-2-3, continúe hacia Bolín y más adelante.
0: 753, 4 millas final.
2: Zona 753, autorizado para aterrizar en pista 2-9 izquierda, el viento es calmo.
0: Entonces aterriza pista 1 y por hijo 2-9 izquierda, Polarizón 1-7-5-3.

0: 7753, abandone la pista en alfa 10, cruce por la 2 9 derecha, continúe por alfa 11 y alfa. En alfa, contacte 21.9.
1: Claro, alfa 11. Alfa 11, alfa 9.

0: Aproximación, Guadalajara, ¿qué tal? Buenas noches, está Alfa Romeo for Victor con usted. 26 millas antes de PLA, dejando un 8000 por 4000.
1: Romeo Uniform Victor, buenas noches, contacto radar, PLA de 10000.
0: PLA de 10000, Romeo Uniform Victor, muchas gracias.
2: 3, buenas noches.
3: 193, 11, 23, buenas noches.

0: Transformación Guadalajara, buenas noches, Radio 1123, 14500, 13000, Información Lima.
1: Radio 1123, contacto radar, huele al 2 Lima 827, descenso 11000.
0: Contacto radar 827-12000, Polaris 1123.
1: Para 10000 ahora.
0: 10000, Polaris 1123.

0: Rolex 1123, prosiga Plate, descenso 9000, autorizado aproximación ILS X-Ray turno izquierda.
1: Descenso Plate, 9000 pies, autorizado ILS X-Ray turno izquierda, voladizo 1123, gracias.

0: Jackson Victor, autorizada aproximación en el este eje 29 izquierda.
1: Autorizada aproximación en el este eje 29 izquierda, el Lampello por Victor, muchas gracias.

0: Y ahora 168 medios próximo.
1: A 18-1, buenas noches.
0: 18-1, gracias. Toro Guadalajara, ¿qué tal? Muy buenas noches. Es el extra Alfa Romeo for Victor con usted. 7 millas próximos, 2-9 izquierda.
2: Romeo y Unicorn Victor, ¿qué tal? Muy buenas noches. Continúe la aproximación en la pista 2-9 izquierda.
0: Continúe la aproximación 2-9 izquierda, Romeo for Victor.
2: Aeroméxico 265, rueda posición y mantiene pista 2-9 derecha.

0: Para México 65, está autorizado para desplazarse a la pista 29 derecha, el viento es calma, contacto 20.8 en el aire, muy bueno.
1: El aire 28 para México 65, muy buen día, saludos.

0: Romeo, Unit from Victor, está autorizado para aterrizar en pista 29 izquierda, el viento es calma.
1: Autorizado para aterrizar en pista 29 izquierda, con viento calma, Romeo, Unit from Victor, muchísimas gracias.

0: Aproximación Guadalajara, buenas noches, Solaris 1281, en descenso dejando 280 por 240, información November.
1: Buenas noches, Solaris 1281, contacto para la central de llegada, vuela PRIM 13000, 30 decimal 19, Ferry LSX y 29 izquierda.
0: Celular llegada, directos a PRIM, descenso 13000, altímetro 3019, esperando ILSX, pista 29, izquierda, Solaris 1281.
2: Para Guadalajara, buenas noches, Solaris 1123, final 13 millas, ILS 29 izquierda.
3: Solaris 1123, continúa aproximación, pista 29 izquierda.
2: Izquierda, continuamos, Solaris 1123.
4: Solaris Guadalajara, Buenero, México 265.
2: Ascenso vía Temiri 1 Bravo a 2138.
1: Buenas noches, Romeco 265, contacto radar cruce de 8000 pies, vire por su izquierda, directo a Miri.
2: Contacto radar cruce de 8000 pies, por izquierda, Miri, México 265.

0: Me doy Uniform Victor, abandone la pista a su izquierda en Papa 3 y antes de ingresar a plataforma, contacte rampa 34.1.
1: Recibido Papa 3 por la izquierda y 34.1 underpass para su mayor policía.

0: Guadalajara, buenas noches. Volaris 1085, abandona 290 por 240, información November.
1: Volaris 1085, contacto radar, recién de vía mezcla 1 Bravo, 30 decimal 19, espera y el exo de la pista 29 izquierda.
0: Descendemos vía mezcla 1 Bravo, 30 19, esperando y el exo y 29 izquierda, Volaris 1085.

0: Place 1123, abandone la pista en Alfa 10, cruce pista 29 derecha, Alfa 11, Alfa a su derecha.
1: Alfa 10, cruzamos 29 derecha, Alfa 11, Alfa a la derecha, puerta 5, Volaris 112.
0: Recibe, rodaje Alfa, contacte 21.9.
1: Alfa 21.9, buenas noches, buenas noches.

0: 5265, contacte Centro México 1615.
1: No, 6, decimal 5, correcto, Aeroméxico 265.
0: 12615.
1: 12, decimal 15, Aeroméxico 265. Buenas noches.
0: Chao.

0: 1-2-8-1, contacta aproximación 119.3, buenas noches.
1: 93, Polaris 1281, gracias, buenas noches.
0: 1085, contacto aproximación 119.3, buenas noches.
2: 193, Polaris 1085.
1: Aproximación Guadalajara, buenas noches, Polaris 1281, 14000 por 13000.
3: Polaris 1281, contacto radar, descienda a 9000 pies, espere el pico final.
1: Perfecto, descenso a 9000 pies y pendiente volar al fijo final, Polaris 1281.
2: Aproximación, buenas noches, Polaris 1085, descendiendo vía América 1 Bravo, andona 14000, información November.
3: Polaris 1085, contacto radar, continúa el descenso sin restricción a 11000.
2: Sin restricción, ha autorizado 11000, Polaris 1085.
3: Correcto, vuelo directo al Golf Lima 828 y espera cortar vía Pladec.
2: Ahora pasada al 828 y esperando a cortar Pladec, Pladec 1085.

0: Polaris 1085, reduzca a 220 y vuele directo a Clade. Continúa el descenso a 10 mil.
1: Reducimos a 220, autorizado directo a Clade, y en descenso a 10 mil, vuela 1085.

0: máximo 9000 pies solares, son a 281.
1: Correcto, ¿en BMC puede descender a 7700?
0: Afirmativo, con el BMC solares, son a 281.
1: Ok, autorizado 7700 y autorizado ILS Héctor, pista 29 izquierda.
0: Entonces, 7700 pies en BMC, autorizado CLSR y pista 29 izquierda, Volaris 281.
1: Volaris 1085, 9000 pies, autorizado ILS X-ray 29 izquierda.
2: 9000 pies, autorizado ILS X-ray 29 izquierda, Volaris 1085.

0: Volaris 1281, 7 millas final, servicio RAD terminado, contacto 18.1, buenas noches.
1: 81 Torre, Volaris 1281, gracias, buenas noches. Torre Guadalajara, Volaris 1281, 6 millas en final, pista 29 izquierda.
2: Polaris 1281, buenas noches, está autorizado para aterrizar en pista 9 izquierda, límite escala.
1: Autorizado para aterrizar, pista 9 izquierda, Polaris 1281.

0: Polaris 1085, Golf Lima 980, servicio radar terminado, contacto 18-1, buenas noches.
1: 18-1, Polaris 1085, buenas noches. Torre Guadalajara, buenas noches, Polaris 1085, y el SX-62 9 izquierda, 13 millas.
2: Polaris 1085, continúa aproximación, pista 29 izquierda.
1: Continuamos 29 izquierda, Polaris 1085.

0: 1902, pista 29 derecha, viento calma, autorizado a despegar. Autorizado a despegar, pista 29 derecha, el aire 1-2-0 de palo, Volaris 1902, 3 de Bravo. Bueno, no. Volaris 1-2-1, alfa 1-0, manteca fuera de pista 29 derecha.
1: Vamos al son 0 y mantener antes de pista 2 a la derecha, Volaris 1-2-8-1.

0: Clarice 08, pista 29, izquierda, esto calma, autorizado para hacer.
1: Empezó a aterrizar 29, izquierda, Clarice 10, 85.
0: Alfa 1-1.
1: Cruce pista 1 de derecha, Alfa 1-1 y 21-9, Volaris 1-2-8-9.
2: Guadalajara, buenas noches, Volaris 1-9-0-2, en ascenso vía Base 1 Bravo.
3: 1-9-0-2. Noche, contacto, ¿verdad? Cruce 8000 por la derecha, Base.
2: 8000 por la derecha, Base, Volaris 1-9-0-2.

0: Hola, es 1085, abandone la pista en alfa 10, cruce pista 2 con la derecha, continúe por alfa 11, a su derecha en alfa y contacte 21.9 de
1: perfecto. Perdón, estamos 2.9.

0: Me doy en Juan Víctor, cruce la pista 29 izquierda, continúo por alfa 5, backtrack sobre pista 29 derecha, posición y mándame.
1: Recibido, estamos aprobados en cruce de la 29 izquierda, backtrack a la 29 derecha, backtrack a posición mantener, cancelar a la 29 derecha, el tamaño de

0: 1902, contacto.
1: Toma Uniform. Víctor está autorizado para despegar de la pista 29 derecha. El viento es calma, contacte 20.8 en el aire. Que tenga muy buen vuelo.

0: Buenas noches, aproximación Guadalajara, X-Ray Alfa Romeo Uniform Victor, en ascenso 6800 por 230.
1: Buenas noches, Romeo Uniform Victor, contacto radar, cruce 8000, vire por la derecha, Kelva.
0: En contacto radar, cruce de 8000, derecha a Kelva, X-Ray Alfa Romeo Uniform Victor, gracias, mi amor.

0: Hola, Guadalajara, muy buenas noches. Vuelo Arizona 223-260 para 240 sobre Amolio, información Oscar.
1: Arizona 223, buenas noches, contacto, ¿verdad? Cancela la llegada, huele a Primo, 1-2000-3020, espera y el sexo y a la pista 29 izquierda.
0: Acción 2000 pies, directa a Primo para el aire 3 de la 29 izquierda, vuelo Arizona 223.

0: Yo from Victor, contacto de Centro México en 126-1526-15.
1: 26-15 con México, el Romano Forbes. Muchas gracias, muy buenas noches.

0: Prisma 223, contacte aproximación 119.3, buenas noches.
1: Gracias, 193, doble 1123, buenas noches. Muy buenas noches, Volaris 1223, 13900 para 1000 pies a 22 de abril.
2: Buenas noches, 1223, contacto radar, descienda 10000 y autorizado CLS X-ray, pista 29 izquierda.
1: Gracias, 10000 pies, autorizado CLS X-ray, 29 izquierda, Volaris 1223, ¿será posible emitir los 190 de prim?
2: Afirmativo, número 1.
1: Gracias.

0: Polaris 1223, contacto 18-1, buenas noches.
1: Gracias, 18-1, Polaris 1223, segundante, buenas noches.
0: Gracias.
1: Buenas noches, Polaris 1223, próximos al 981 para el ILS de la Paz Nueva Izquierda.
2: Polaris 1223, está autorizado para aterrizar en pista 29 izquierda, el viento es calmo.
1: Bueno, vale, autorizado a aterrizar 29 izquierda, Polaris 1223.

0: Como información, volares 1223, aproximadamente tenemos actividad de un láser del lado derecho. Le llamo cuando estamos a través de la posición.
1: Recibido, si gusta apagar sus luces para no ser detectado y ya encender la señal corto, está probado.
0: Vale.

0: Entonces, los tres de esta posición estimamos que sean como unas 2 millitas, es donde están todas las luces con el cerrito.
1: Recibido.

0: la cara, buenas noches.
1: País 1010, código correcto, la pista en uso 29 derecha, el QNH pre-0 decimal 21 ruede por alfa y alfa 3 al punto de espera 29 derecha. País 1223, continúa por alfa 10, cruce pista 29 derecha, pista 29 derecha, alfa 11, a su derecha en alfa y permanezca en esta frecuencia.
2: Gracias, alfa 10, cruzando 29 derecha, alfa 11, alfa y nos asignaron la puerta 44.
1: Sí, sí.

0: Hola, Jessie, estoy listo para despegar de la pista 29 derecha, el viento es calma, contacto 20.8 en el aire, que tengan muy buen vuelo. Hola, 123, continúa a la izquierda por Eco 6 y antes de plataforma, contacte rampa 34.1, muy buenas.
1: Gracias, Eco 6, directo a rampa, volar 123, excelente noche.

Prosiga, Moilatón. Sido Moilatón, ingrese por Alfa para ir a la zona donde se reportó la fábrica.

0: Hola, buenas noches, vuela 10-10, salida Mundo Bravo, ascenso vía 230.
1: 0010, buenas noches, contacto, ascenso vía.
0: Ascenso vía,

0: Caravana de Cervico 264 de San Miguel 320, desde San Miguel de vuelo 240 de Paisano Tabasco.
1: 5264, buena noche, contacto a radar, vuela a Pladio 1-2-3-0, decimal 2-0, Ferry el Efexo y 2-0 izquierda.
0: Ya, descenso 1-2-10, vamos a visto Pladio esperando hoy el Efexo y 2-0 izquierda, Romico 264, con este 3-0, decimal 2-0.

0: Bravo Life 1830.
1: Bravo 1830, la pista en uso 29 derecho, QNH 30 decimal 21, puede por alfa y alfa 3.
0: Ah, muchas gracias por alfa, alfa 3, para la 29 derecha, el primer 30, 21, Bola 1830.

0: Para confirmar, necesitamos a Alfa por Eco 5, la lista 98, ¿verdad?
1: Correcto, Eco 5, Alfa y Alfa 3 al punto de espera de la pista 29 derecha.
0: Alfa, no tenemos a su 29 derecha, hola, 1-8.

Polaris 1830 está autorizado para despegar de la pista 29 derecha. El viento es calma, contacte 20.8 en el aire. Muy buen vuelo.

0: aproximaciones Guadalajara, Valeria 1830, 36, limpio, estado 30.
1: Potencia 1830, contacto radar, haciendo vía para 230.
0: Tenemos vía para 230, Valeria 1830.

0: Aeroméxico 264, próximos PLADE, ¿estamos autorizados?
1: Turco 264, ascenso 9000, autorizado aproximación ILS X-Ray 29 izquierda.
0: 9000 pies y autorizados el ILS X-Ray a la 29 izquierda, Aeroméxico 264.

0: 264, no, Lima 980, servicio radar terminado, torre 18, bueno, buen día.
1: 181, torre 2640.
2: Aproximación Guadalajara, buen día, Polaris 1321, alcanza 240, 309.
1: Aeroméxico 264 y el sexto y un 29 izquierda.
0: Para alcanzar la llegada, prosiga PRIM, descenso.
3: Buenas noches, autorizado para aterrizar en la pista 29 izquierda, el viento se calma, UNH 30 decimal 2.1.
2: 3020 y esperamos si el
1: pista 29 izquierda, Aeroméxico 264.

0: Guadalajara, buenas tardes, buenas noches, por ahí son 885284, descenso 240, cruzada mula nivelado, costo 250.
1: La ciudad de Volar 1885, contacto radar, cancele llegada, prosiga prim, descenso 1-2000. QNH-3020, espere y le sexo y 2-9 izquierda.
0: Cancelamos llegada directo a prim, descenso 1-2000, 3020 y esperando el LSX-Ray 2-9 izquierda, con información Oscar, la 1885.

0: Aproximación Guadalajara, buenas noches, Volaris 183, anulando 13-0-240, información Oscar 2509.
1: Recibo Volaris 1183, contacto radar, cancele llegada, prosiga primo, descenso 12000, QNH 3020, espere ILS X-ray 29 izquierda.
0: Querido, cancelamos llegada, volamos directo a primo, descenso 12000, 3020, entrando ILS X-ray 29 izquierda, Volaris 183.

0: Cúpula, es 1830, contacte Centro México, 123, décima 9, buen día. Aeronaves en la frecuencia, QNH 3021. Vuela 1830, Centro México, 239.
1: Hablo para ver la 1830.
0: Afirmativo, contacte México, 123, décima 9.
1: 39, buen día, Vuela 1830.

0: Polaris 1183, reduzca 250 nudos.
1: Tenemos 250, Polaris 1183.
0: Recibido.
2: Aeroméxico 64, abandone la pista en Alfa 10, autorizado el cruce de la pista 29 derecha, continúe por Alfa 11, a su derecha en Alfa y permanezca en esta frecuencia.
3: Pero, por Alfa 10, rechazo el cruce de pista 29 derecha, Alfa 11, en Alfa, Mateo.
0: Polaris 1321, descenso 10.000, autorizada aproximación y el SX 29 izquierda.
4: Descenso 10.000, autorizados y el S 29 izquierda, X-ray Polaris 1321.

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1: Armistice 4 aparentemente lo esperan en la puerta número 2, en el Torre Alfa y Eco 5, y en Eco 5 contacte rampa 34.
0: Bueno. Eco 5, 3, 4, 1, con rampa. Gracias, 9, 2, 6, 4, 5.

0: Blaze 1183, reduzca 2202.
1: Opción 220 nodos, Blaze 1183.
0: Blaze 1885, descienda para 10.000, autorizada aproximación y LS X-ray 2 a mi izquierda.
2: Descenso 10.000, autorizada aproximación y LS X-ray 2 a mi izquierda, Blaze 1885.

0: Polarizando 183, descenso 10000, autorizada aproximación LSX 2, nueva izquierda, reduzca 190.
1: Presión 190 nudos, descenso 10000, autorizado LSX 2, 9 izquierda. Polarizando 183.

0: Hola, es una 321, torre 18-1, buen día.
1: 18-1, torre Volaris 0312, buen día. Torre Guadalajara, buen día, Volaris 1321, 5 mil final, pista 2, mano izquierda.
2: Volaris 1321, está autorizado para aterrizar en pista 2, mano izquierda, el viento es calma.
1: Autorizado a aterrizar, pista 2, mano izquierda, Volaris 1321, gracias.

0: Flight Mode 885, over Lima 6, Scott Quo, 981 Service, radar terminado, Torre 181.
1: Torre 181, over 1185, 1885.
0: Flight 1183, reduzca a 160.
1: Reducción 1609, over 1183.
2: Polaris 1321, abandone la pista en Alfa 10, cruce pista 29 derecha, continúe por Alfa 11, a su derecha en Alfa y permanezca en esta frecuencia.
3: Bienvenido, desalojamos Alfa 10, cruzamos 29 derecha, Alfa 11, Alfa y permanecemos en frecuencia Polaris 1321.
1: Hola, buenas noches, Polaris 1885, pista 29 izquierda, 7 millas.
2: Polaris 1885, ¿qué tal? Muy buenas noches. Está autorizado para aterrizar en pista 29 izquierda. El viento es calmo.
1: Autorizado a aterrizar en pista 29 izquierda. Polaris 1885.

0: Hola, hice una pregunta, una continua sobre Alfa y Eco 3. Próximo Eco 3, contacte Ranta 34.1.
1: Continuos Alfa, Eco 3, 34.1, Volaris 1321.

0: Flyson 183, W9981, servicio radar terminado, Torre 181, buena noche.
1: Torre 181, buenas noches, Flyson 183. Torre de Guadalajara, buenas noches, Flyson 183, y el X-Ray, pista 1-1.
2: Flyson 183,
1: tiene aproximación 2-1.
2: Aproximación
1: 2-1, Flyson 183.

0: Polarizando 3-1, contacte rampa 34.1. Polarizando 885, abandone posición alfa 10, cruce pista 29 derecha, continúe por alfa 11, a su derecha en alfa.
1: Alfa 10, cruce pista 29 derecha, alfa 11, a su derecha.
0: Polarizando 183, está autorizado para aterrizar en pista 29 izquierda, el viento es calma.
2: Aterrizar pista 9 izquierda, Blaise 1183.

0: Polarizón 885, ¿saben en qué puerta los esperan?
1: La 42, Polarizón 885.
0: Recibido, continúe a la izquierda por Charlie 4 y Eco 7. Próximo Eco 7, contacte rampa 34.1, muy buenas noches.
1: A la izquierda en Charlie 4, Eco 7, Eco 7, contacte.

0: Puedes 1183, abandone la pista a su derecha en Alfa 10. Si posible, Charlie 2, aprobado. Recibido en Alfa 10, cruce la pista 29 derecha, continúe por Alfa 11, a la derecha en Alfa y permanece en esta frecuencia.
1: Alfa 11, recuperado, apresado el cruce de pista 29 derecha, Alfa 11, Alfa, mantenga
0: Polaris 1885, contacte rampa 34.1, muy buenas noches.

recibido Volaris 118, continúe sobre Alfa y Eco 4. Próximo Eco 4, contacte rampa 34.1. Muy buenas noches.

Vale, por acá en el ingreso 6, alfa, alfa 1, 3, pista 2, mano derecha y eco 1, 5. Notifique antes de pista 2, mano izquierda.

0: Hola, operaciones 2, prosiga.
1: ¿Qué tal? Buenas noches. Me encuentro en zona de paso a un estado de Chapi 4. Solicitando ingreso por Chapi 4, rodar hasta Alfa para ingresar por vía primaria a D.
0: Aprobado ingresar a Chapi 4 y vía primaria a D.
1: Aprobado Chapi 4.
0: Operaciones ingresa pista 2 mano izquierda en Bastrack, en un momento enciendo el segundo sistema.

0: Aproximación Guadalajara, volar 1717, alcanzando 240.
1: Volar 1717, contacto radar, cancele llegada, prosiga PRIM, descenso 1-2000. QNH 3021, espere ILS X-ray 29 izquierda.
0: Vamos a ir a la pista 29 izquierda, con 3021, que cerramos la llegada 1-2000. Directo a PRIM, volar 1717.

Hoy la operación es 2, prosiga. Aprobado rodar por Alfa, Chale 4, plataforma común.

0: aproximación Guadalajara, volada 1717.
1: Volada 1717, prosiga.
0: Gracias, más adelante nos podría cortar por Golima 981.
1: Afirmativo, descenso a 9000, volada 1717.
0: Descenso a 9000, gracias, mi amable, volada 1717.

0: Hola, 1717, cuando posible, Golf Lima 981, mantenga 9000.
1: 9010, sí, cuando posible, 981, muy amable, por ahí, 1717.

0: Hércules 1717, Torre 18-1, buenas noches.
1: 18-1, Torre Volaris 1717, muy amable, gracias. Torre Guadalajara, ¿qué tal? Buenas noches, Volaris 1717, final 6 millas, pista 2 de la izquierda.
2: Hola, es 1717, ¿qué tal? Muy buenas noches, está autorizado para aterrizar en la pista 29 izquierda, el viento es calma.
1: Está autorizado en pista 29 izquierda, volar 1717.

0: Guadalajara, buenas noches, Volaris 1771, descendiendo, deja 260 por 240.
1: Volaris 1771, contacto radar, cancele llegada. Prosiga Prim, descenso 1-2000, QNH-3021, espere aproximación y el SX-ray 29 izquierda.
0: Textos a Prim, descenso 1-2000, 3021 altímetros, esperando y el SX-ray 29 izquierda, Volaris 1771.

0: Nicolás 17, nos llevando en la pista Alfa 10, cruzando la misma derecha, continúe por Alfa 11, a la derecha en Alfa y Eco 2 a plataforma.
1: Muchísimas gracias. Alfa 10, apretar su derecha, Alfa 11, 29 derecha, perdón. Alfa 11, Alfa, Eco 2, cuestión por ahí, ¿qué tal?
0: Correcto, próximo al rodaje Eco 2, contacte rampa 34.1, buenas.
1: Claro, 34.1.

0: Buenas noches, aproximación Guadalajara, Volaris 1817, alcanzando 240, información Papa.
1: Volaris 1817, buenas noches, contacto radar, cancele llegada, prosiga PRIM, descenso 12000, QNH 3021, espere ILS X-ray 29 izquierda.
0: Cancelamos la llegada, descenso 12000 pies, volamos directo a PRIM, 3021 esperando ILS X-ray. Pista 2 izquierda, Volaris 1817.

0: 18-7, descenso 10-1000, autoriza aproximación LSX, ruido 2 izquierda.
1: 10-1000, autoriza LSX, piso 2 izquierda, bola de 18-1-7.

0: 8771.
1: Recibo tarde 18-1, hola, es 1771, buenas noches.
0: 18-1, gracias. Torre Guadalajara, Volaris 1771, buenas noches. Parte final LS X-Ray 29 izquierda.
2: Volaris 1771, está autorizado para aterrizar en la pista 29 izquierda, en descarga.
0: Autorizado 29 izquierda, Volaris 1771.

0: Aproximación Guadalajara, ¿qué tal? Muy buen día, viva 3105, abandona 266 por 240. Información, Quebec a bordo.
1: Viva 3105, contacto radar, cancele llegada, prosiga PRIM, descenso 1-2000, QNH-3021, espere ILS X-Ray 29 izquierda.
0: Muy amable, volamos directos a PRIM 3021, esperando ILS X-Ray pista 29 izquierda, viva 3105.
1: Volaris 1817, contacto Torre 181, buenas noches.
2: Torre 181, Volaris 1817, gracias, buenas noches. Buenas noches, Torre Guadalajara, Volaris 1817, 9 millas, y el sexto y pista 2 izquierda.
3: Volaris 1817, continúe la aproximación a la pista 29 izquierda.
2: Tenemos aproximación, pista 29 izquierda, Volaris 1817.

0: Polaris 1771, abandone la pista en Alfa 1-2, cruce pista 1 derecha, continúa por Alfa 1-3 y Alfa, permanezca en esta frecuencia.
1: Alfa 1-2, cruce de pista 2-9 derecha, Alfa 1-3 y Alfa, permanecemos en frecuencia y vamos a la 47.
0: Decidido. Polaris 1817, el viento en superficie es calma, autorizado para aterrizar en pista 2-9 izquierda.
2: Aterrizar pista 2-9 izquierda, Polaris 1817.

0: Hola, es 1771, continúe sobre Alfa y otro 5, próximo a 5, contacte a Trampa 34.2.
1: Alfa, próximo 5, 34, vamos a volar 1771, gracias, pasen la noche.

0: Vía 3105, descienda para 10000, autorizado ILS X-ray 2 nave izquierda.
1: 10000 pies, autorizado ILS X-ray 2 nave izquierda, viva 3105.

0: Esquiva 3105, virando final, a Martínez hasta la vista.
1: Esquiva 3105, Torre 18-1, buen día.
0: Tengo buen turno.
1: Descansa cargo 825-109,000, clear.
0: Buen día, viva 3105, virando final, pista 29 izquierda.
2: Awesome, clear, ILS, X-ray, 2-9 left.
3: Buenas noches, autorizado para aterrizar en pista 29 izquierda, el viento es calma.
0: Llamado autorizado, autorizado, pista 29 izquierda, viva 3105.

0: Guadalajara, buenas noches, Blacks, noches, 63, dejando 274 por 240.
1: Blacks, 1863, contacto radar. Cancele llegada, prosiga PRIM, descenso 12000, QNH 3021, espere aproximación y LFX, pista 2 nave izquierda.
0: LFX, 2 nave izquierda, 3021, 12000, director, perimbolar 1863.

0: Foto La Cara Torre, Buenos Noches, Lufthansa Cargo 8225, Heavy, Runway 26 left.
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1: Viva 3105, abandone la pista en Alfa 10, cruce pista 29 derecha, continúe por Alfa 13 y a su derecha en Alfa.
2: Estamos en la siguiente, Viva

0: Alfa en Alfa 12, viva 3105.
1: Recibido Alfa 12, cruce 29 derecha, Alfa 13 y Alfa, permanezca en esta frecuencia, viva 3105.
0: Vamos a hacer contraria, Alfa 13.

0: IVA 3105, continúe sobre Alfa y Eco 2. Próximo Eco 2, comunique rampa 34.1.
1: Alfa y Eco 2, antes de que 3105. Gracias, muy buena noche.

0: Polarísimo 863, posible 981.
1: Afirmativo, Polarísimo 863.
0: Polarísimo 863, vuelo de Lima 981, descienda a 9000.
1: 9000 y 981, Polarísimo 863.

0: La dirección 863 en BMC 7700 autorizado. Y el SX-Ray 2 9 izquierdo.
1: 7700 BMC autorizado y el SX-Ray 863.

0: Macho 63, próximo Golima 981, servicio radar terminado, Torre 181, buen día.
1: 181, hola, 18863, veas, buen día. Torre de Guarazá, buenas noches. 18863, 3 millas de Golima 981.
2: 18863, continúe la aproximación ILS a la pista 29 izquierda.
1: Continuamos, ILS a la 29 izquierda, hola, 18863.

0: Solari 1866, rondón en la pista en Alfa 10, cruce pista 2 a la derecha, continúe por Alfa 13, a su derecha en Alfa y permanezca en esta frecuencia. Charlie 2, aprobado.
1: Todavía Charlie 2.
0: Alfa 7, cruce pista 2 a la derecha.
1: Estamos 2 a la derecha. Le comentamos, vamos a la 1-7.
0: A la 1-7, recibido. Sobre Alfa 7, vire a su derecha en Alfa, mantenga antes de Eco 3.
1: Alfa 7, Eco 3.

0: Aproximación Guadalajara, buenas noches, el Extra Alfa Juliet November Romeo, ahora 240.
1: Extra Alfa Juliet November Romeo, contacto radar, prosiga a Plade, descenso 10000, QNH30 decimal 19, espere aproximación y el Extra pista 29 izquierda.
0: Ya volamos directo PLA de descenso 10000 3019 en el altímetro, esperando ILS X-ray pista 29 izquierda, el Juliet November Romeo.
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0: Julio November Romeo, hacienda a 9000, autorizado R código ILFX y 29 izquierda.
1: Continuamos, descenso 9000, autorizado ILS X-Ray, pista 29 izquierda, el Julio November Romeo.

0: Comisión Guadalajara, buenas noches, Volaris 1017, en descenso 275 por 240, información Tango.
1: Volaris 1017, contacto radar. De cancela la llegada, prosiga PRIM, descenso 12000, QNH 301, decimal 19, espere aproximación LSX y 29 izquierda.
0: Cancelamos la llegada directa PRIM 1-2010, el descenso 3019 estando y LSX, Rey 29 izquierda, Volaris 1017.

0: Sansa Cargo 8225 Heavy, contact Mexico Center 123.9.
1: Mexico Center on 1239, Los Cargo 8225, yes.
0: Nice. Kilo November Romeo, 13000 final, servicio radar terminal, torre 18-1, buenas noches.
2: 18-1 con torre, el Julio November Romeo, gracias, buenas noches. Torre Guadalajara, buenas noches, el Extra Alfa, Julio November Romeo, y el X-Ray, pista 29 izquierda.
3: Alfa, Julio November Romeo, buen día, pista 29 izquierda, 30 decimal 19, viento 270 grados, 7 nudos, autorizado para aterrizar.
2: 3019 en el altímetro, autorizado a aterrizar, pista 29 izquierda, el Julio November Romeo.

0: Los Ángeles, Romeo, abandone vía Papa 3, manténgase plataforma y contacte la rampa 134.
1: Papa 3, antes plataforma 341, es Julian November Romeo. Gracias, buen día.

0: alcanzando unos 2000 pies, Volaris 17.
1: Volaris 17, descienda para 10000, autoriza aproximación ILS X-ray 29 izquierda.
0: 10000 pies, sí, autoriza ILS X-ray 29 izquierda, Volaris 17.

0: Guadalajara, Chiapas, Tango, Mike Echo 290 por 240.
1: Tango Mike Echo, contacto radar, prosiga Plade, descenso 14000 QNH 3019. Espere ILS X-ray, pista 29 izquierda.
0: 3019, Plade, 14000 y 29 izquierda, Chiapas, Tango Mike Echo.

0: Guadalajara, ¿qué tal? Muy buenos días. Volaré zona 773, abandonando a nivel 264 por 240, muy aniquilado con información a bordo.
1: Volaré zona 773, contacto radar. Recién había mula 1 alfa, PNH3019, espere. Y el SX29 izquierda.
0: Confirmo el descenso a mula 1 bravo para la pista 29 izquierda y el SX-ray y 3019, Volaris 1773.
1: Tango Mike Echo, descienda para 10.000.
2: 10.000, el Alfa Tango Mike Echo.

0: Larissa 017, próximo bloque, manuel 80, servicio radar terminado, torre 18-1, buenas noches.
1: Es un raro, Larissa 017.
2: Buenas noches, con información tengo estamos listos a copiar plan de vuelo a Toluca.
3: Alfa November Romeo, autorizado Toluca, vía Kelva, ofrecen 126 cifras y el destino. Pistados 9 derecha, hacienda vía Kelva 1 Bravo para 230 hasta nuevo aviso, espere nivel 350, frecuencia de salida es 120 decimal 8 y código transponder 1055.
2: Estamos autorizados a Toluca y a Kelva, ofreciendo 126 cifras Toluca. Salida Kelva 1 Bravo de la pista 29 de derecha, centro inicial 230, esperando 350 final. Frecuencia de salida 128 y código transponder 1055.
3: Relación correcta, que Alfa de Noviembre Romeo, confirme si es posible la salida en la pista 2 de izquierda, intersección Papa 1.
2: Aceptación.
3: Recibido. Cuando listo al rodaje, rampa 134 de semana 1. Buen día.
2: Esperado cuando listo, 134-1 en línea de
1: la rampa. Guadalajara, buenas noches, Dolores 1017. 11 millas, CLSX, R29, izquierda.
3: Dolores 1017, buenos días, pista 2 izquierda, 30 decimal 19, viento calma, autorizado para aterrizar.
1: Autorizado para aterrizar, pista 2 izquierda, Volaris 1017.

0: Por ahí 1773, te abandoné vía Alfa 1-0, tu reporte de Alfa 1-2 está aprobado.
1: Información, ILSX 29 izquierda.
2: Hola, ¿qué
3: es el descenso y autorizado hacia el S.
0: El rodaje de Alfa 13 cuando le sea posible informe de posición en la pista.
4: Es Alfa 12, estamos 2-9 derecha, Alfa 13 y me confirma la última parte de la 17.
0: Posición en la plataforma cuando le sea posible.
4: Ah, gracias, en la 29.
0: Copiado. Tengo el rodaje vía Alfa y manténganse Eco 5.
4: Gracias, continuamos Alfa, es Eco 5, la 17.
1: Para 1-0-1000.
3: Sí, horario 1-7, 7-3.

0: San Juan Maqueco, 10 millas final, servicio rural terminado, torre 18-1, buen día.
1: 1-1-8-1, Echo y Alfa Tango Mike, ¿curas? Torre, Echo y Alfa Tango Mike, final, pista 2-9 izquierda.
2: Echo y Alfa Tango Mike, buen día, pista 2-9 izquierda, 3-0-19-1-9, viento calmo, autorizado para el servicio.
1: Autorizado, 3-0-2-9 izquierda, Echo y Alfa Tango Mike.

0: Aproximación Guadalajara, buenos días, Volaris 1815, 286 por 240, información Tango.
1: Volaris 1815, buenos días, contacto radar, desciende avión Mula 1 Bravo, QNH 3019, espere ILS X-ray 29 izquierda.
0: Descenso vía Mula 1 Bravo con 3019, esperamos ILS X-ray 29 izquierda, Volaris 1815.

0: Alfa Romeo, Papa 2, Alfa Papa.
1: Yelena, Alfa Romeo, pista 9 izquierda. Pesa de semana 9, radio punto de espera vía Papa y Papa 1, mantenga fuera de ti.
0: Papa, Papa 1, mantenemos fuera de pista.
1: Alfa Tan Mike Eco, abandone vía Papa 3, manténgase en plataforma y contacte a la rampa 164 de 9, buen día.

0: Julio November Romeo, ¿se encuentra listo para mí inmediato?
1: Afirmativo, Julio November Romeo.
0: Alfa, Julio November Romeo, pista 2-9 izquierda, intersección Papa 1, viento 270 grados, 7 nudos, autorizado a despegar en el aire con taxi de terminal 1 a los Chocomol.
1: El 128, el Julio November Romeo. Gracias,
0: hasta luego, Bumble.

0: 773, contacto Torre 181, buen día.
1: 381, buen día, hablar con 773. Guadalajara, buenos días, hablar con 773, final, 8 millas y el ESX, soy pista 2 a la izquierda.
2: Hablar con 773, buen día, pista 2 a la izquierda, 30 decimal 19, viento 280 grados, 7 nudos, autorizado para aterrizar.
1: Autorizado para aterrizar, pista 2 a la izquierda, volar es 1773.
0: Tracto radar, abandonando 8000, derecha curva para 230.
3: Muy amable, contacto radar, buenos días. Abandonar 8000 pies por derecha, directo Kelvin, censo 230, Judas November, Roma.

0: Flight 1815, cancele llegada, prosiga Prim, descenso 1-2000.
1: Cancelamos llegada, directo a Prim y descenso 1-2000, Volaris 1815.

0: 6181, 5.
1: S3, continúa el rodaje vía alfa, manténganse ECO 5, contacte la rampa 1, 3, 4, 5.
2: Johnny LS, X-Ray.
3: S3, 4, 1, excelente día.

0: Torre 1815, Golf Lima 91, servicio radar terminado, Torre 181, buen día.
1: 181, Golf Lima 1815, buen día. Torre Guadalajara, buenos días, Golf Lima 1815, y LS X-Ray 29 izquierda, 9 millas.
2: Polaris 1815, buen día, pista 2 izquierda, 30 decimal, 19, viento calma, autorizado para aterrizar.
1: Autorizado a aterrizar, 2 izquierda, Polaris 1815.

Recibido redevía Alfa, Alfa 1-3, ingrese pista 2-9 derecha y redevía Alfa 1-5. Mantenga fuera de pista 2-9 izquierda.

0: La Arizona 8-1-5, abandone vía... ¿Le Charlie 2?
1: Negativo.
0: Ok, abandone vía Alfa 1-0, cruce pista 2-9 derecha, ruede vía Alfa 1-1, mantenga esta frecuencia.
1: No, ya es 1-0, cruzamos 2-9 derecha, Alfa 1-1 y mantenemos en esta frecuencia, volver 1-8-1-5.
0: Hoy la operación es cruce pista 2-9 izquierda, mantenga antes Alfa 1-0.

0: desde Guadalajara, ¿qué tal? Buenos días, polarización 851, en descenso 264 por 240.
1: Buen día, Volarizuno 851, contacto radar, el descenso sin restricción a 11000-3019. Cancela la llegada, vuele directo a Prim, estará ILS EXO y pista 29 izquierda.
0: Cerramos ILS 29 izquierda, volando directo a Prim, Volarizuno 851 y descenso 11000 pies.
1: Correcto, velocidad de alta en lo posible.
0: Entrada aumentando el LCA, Volarizuno 851.

0: Aproximación Guadalajara, buenos días, Bula S1861, dejamos 280 por 240.
1: Buen día, Volaris 1861, contacto radar, cancele llegada, continúa el descenso a 1-1000 sin restricción, vuele directo a PRIM, esperar ILS extra y pista 29 izquierda.
0: Contacto radar, continuamos llegada, descendemos 11000 directos a PRIM, y ¿cuál fue el altímetro, perdón?
1: 3018.
0: 3018 el altímetro, Volaris 1861.

0: entorno,
1: Operaciones, aprobado Alfa y Eco 6, buen día.

0: información Guadalajara, buen día, Volaris 1721, 270 en descenso a 240.
1: Buen día, Volaris 1721, contacto radar, con el descenso a 11000 sin restricción, 3018. Cancele la llegada, vole directo a Prim, esperar y el X-ray, pista 29 izquierda.
0: Gracias, directo a Prim, 3018, descenso 11000, esperando y el X-ray, pista 29 izquierda, Volaris 1721.
1: Correcto, Polaris 1851, descienda 9000, espere cortar la aproximación.
2: A mí no suena un poco cortar, Polaris 18. 9000, esperando cortar, Polaris 1851.
0: Aproximación Guadalajara, buenas noches, Viva 519, descenso 305, por 240.
1: Viva 519, buenos días, contacto radar, descienda Mula 1 Bravo, 3018, esperar ILS X-ray, pista 29 izquierda.
0: Descenso día 3018, esperamos el SX a la 29 izquierda, arriba de 519.

0: Guadalajara, buen día, Volaris 1871-295x240, Unicorn.
1: Polaris 1871, buenos días, contacto radar, descienda a Mula 1 Bravo, 30 decimal 18, espere aproximación y LSX, red pista 29 izquierda.
0: Descenso vía Mula 1 Bravo con 30 18 para la ILSX a las 29 izquierda, Polaris 1891.

0: activa 519, ahora vuela directo a Prim, continúa el descenso 1-2000 sin restricción.
1: Muchas gracias, volamos a Prim, descenso 1-4000, viva 519, muy amable.
0: El descenso 1-2000.
1: Corrijo, 1-2000, perdón, viva 519, muchas gracias.
0: Correcto.
1: Roger, saludos.
2: Buenos días, saludos.
1: Ya.
0: Volaris 1861, mantenga velocidad alta en lo posible.
3: Mantenemos velocidad alta en lo posible, Volaris 1861.

0: Polaris 1851 derecha, Golf Lima 981.
1: ¿Me confirma? ¿Está Golf Lima 981, Polaris 981?
0: Afirmativo. Polaris 1861, descienda a 9000 pies.
2: 9000 pies, Polaris 1861.

0: Polaris 1851, descienda a 7700, autorizado ILS X-Ray 29 izquierda.
1: 7700 y autorizado ILS X-Ray 29 izquierda, Polaris 1851.

0: Volaris 1871 cancele la llegada, vuele ahora directo a Prim y el descenso a 1-2000 sin restricción.
1: 1-2000 directo a Prim, Volaris 1871. Y me confirma Volaris 1851, autorizado, ¿correcto?
0: Afirmativo, con 7700.
1: Autorizado con 7700 en 851, Volaris.

0: Polaris 1851, 7 millas al este, servicio radar terminado, contacto 18.1, buen día.
1: 18 notar, regresa, 1851 Polaris.
0: Viva 519, el descenso
1: ahora. Torre Guadalajara, buenos días, Polaris 1851, en final 6 millas, 2 a la izquierda.
2: Polaris 181, buen día, pista 2 a la izquierda, 30 decimal 18, viento cruzado, 210 grados, 7 nudos, autorizado para aterrizar.
1: Vale. Autorizado a empezar en la pista 2 a la izquierda, Polaris 1851.
0: Polaris 1861, derecha al Golf Lima 981.
3: Por la derecha, Golf Lima 981, Polaris 1861.

0: Polaris 1861 de tienda 7700, autorizado ILS X-Ray 29 izquierda.
1: 7700, autorizado ILS 29, X-Ray 29 izquierda, buenas noches, ¿sí?
0: Polaris 1721, descienda 9000 pies, reduzca la velocidad 21092, espera cortar la aproximación.
1: Entrados 9000 pies, 210 en la velocidad, esperando recortar, Polaris 1721.

0: viva 519, desciendan a 10000.
1: Descenso 10000, viva 519.
0: Volaris 1871, 11000.
1: 11000, Volaris 1871.

0: París 1721, derecha, el Golf Lima 981.
1: La derecha, Golf Lima 981, Volaris 1721.
2: Gracias, Guadalajara. Buenas noches, Volaris 1833. Descenso 252 por 24.
3: Alfa 12, cruce pista 19 derecha, ruede vía Alfa 13.
0: 833, buenos días, contacto radar, cancele llegada, descienda 1-1000 sin
4: retorno. Cruzamos la 29 derecha y Alfa 3 Volaris 1851.
0: Perdón.
2: Cruce 101-1000 pies, volamos directo a Prim, esperando en este extra y 2 de la izquierda, Volaris 1833.
0: Correcto, 7 millas al este, servicio radar terminado, contacto 18-1, buen día.
4: Todo, buen día, y 18-1, Volaris 1-8-6-1.
0: Volaris 1-7-2-1-7-700, autorizado.
4: Días, Volaris 1-8-6-1, ILS X-ray 2-9 izquierda.
1: Autorizado, ILS X-ray 2-9 izquierda.
3: Buen día, pista 2-9 izquierda, 3-0 decimal 1-8, viento 240 grados, 5 nudos, autorizado para servicio.
4: Autorizado, autorizar pista 2-9 izquierda, Volaris 1-8-6-1. Portar, arriba
3: 519. 51 de Alfa, mantenga 3 ECO 6.
4: Alfa 3 ECO 6, Volaris 1851.

0: Polaris 1871, reduzca velocidad 210 nudos y desciendan a 10 mil.
1: 210 y 10 mil, Polaris 1871.
2: Aproximación, buen día, Aeronión 7075 pesado, descenso 290 por 240, información de aeropuerto.
0: Aeronión 7075 pesado, buenos días, contacto radar, descienda Mula 1 Bravo 3018, espere ILS X-ray pista 29 izquierda.
2: Descenso Mula 1 Bravo con 3018, esperando ILS X-ray 29 izquierda, Aeronión 7075.
3: Polaris 1851, contacte a la rampa 134, decimal 1, buen día.
4: 34, rampa, Polaris 1851, buen día.

0: Polaris 1721, fijo final, servicio radar terminado, contacto 18-1, buen día.
1: Torre 18-1, Polaris 1721, buen día. Guadalajara, buen día, Volaris 1721, ILS 29 izquierda, 8 millas.
2: Tener 220 días pistas izquierda, 30 decimal 18 continuo.
0: Sin problema.
1: Estamos 3018, Volaris 1721. 110.000 y 220 los siguientes 10 millas, Volaris 1871, gracias.
0: ¿Es con avión limpio, es correcto?
1: Es correcto, estamos un poco pesados hoy.
0: Por sí, muchas gracias.
1: Gracias.
0: Viva 519, derecha al Golf Lima 981.
1: Derecha al Golf Lima 981, viva 519.

0: ¿Nos confirma el descenso para Vida 519?
1: Pueden ya continuar a 7700, se autorizó CLS X-Ray 29 izquierda.
0: Gracias, 7700.
2: 861, abandone vía Charlie 2, cruce pista 29 derecha, ruede vía Alfa 7.
0: Charlie 2, cruzamos 29 derecha y Alfa 7 Volaris, 185.
1: Volaris 1871, en la prima autorizado CLS X-Ray, pista 29 izquierda.
0: En la prima autorizado CLS X-Ray, 29 izquierda, Volaris 1871.
1: Unión 7075 pesado, cancele.
2: Volaris 1721, pista 29 izquierda, viento 250 grados, 7 nudos autorizado para aterrizar.
0: CLS X-Ray, 29 izquierda, izquierda, Volaris 1721.
1: Correcto, y continúa ahora el descenso a 1-1000 sin restricción.
0: 1-1000 sin restricción, Aerolíneas 7075 pesado.
2: Polaris 1861, ruedía alfa, manténgate eco 5 y contacte a la rampa 134 de semana 910. Real Fata, México, buen día. ¿Cuál es su propuesta de salida de Real Fata, México? Sí, permítame, tengo el plan de vuelo para las 14:30, permítame. Alfa, Tango México, autorizado Toluca, vía Kelva, Ofertango 126 Islas y el destino. Pista 29 derecha, Hacienda Vía, Kelva 1 Bravo para 230 hasta nuevo aviso. Espere el nivel 330. Frecuencia de salida 120 decimal 8 y código transponder 1010.
1: Ok, continúa el descenso a 9000 pies y le informo para virar al fijo final.
0: Pues sí, a 9000 pies. Y nos autoriza, y pendiente de virar antiguo final, Polaris 91871.
2: ¿Cuál es el nivel que solicita como final? Recibir. Mantenga 2-3 hasta nuevo aviso y espere el nivel de vuelo 310. ¿Es posible la salida de la pista 29 izquierda, intercepción Papa 1?
1: Polaris 1871, directo al Golf Lima 981 y reduzcan a
0: 160 ahora y directo al 981, Volaris 1871. Viva 519, muy buenos días, final 12, 2 izquierda.
2: 1721, abandone vía Charlie 2, cruce pista 29 derecha, ruede vía Alfa 7.
0: Charlie 2, usamos 29 derecha, Alfa 7, Volaris 1721.
2: La 519, buenos días, pista 29 izquierda, 30 decimal 19, viento cruzado, 220 grados, 51, autorizado para servir.
0: El 1833. Gracias, autorizado a aterrizar con 309, pista 29, izquierda, vía 519.
1: Polaris 1871, descienda 7700, autorizado CLS X-Ray, 29 izquierda.
0: 7700, autorizado CLS X-Ray, 29 izquierda, Polaris 1871.

0: vamos a la 47,
1: güey. 7-2-1, continúa de frente vía Eco 6, mantenga antes plataforma y contacte la rampa 134, es mal, no, buen día.
0: De frente, antes plataforma, 341, volar 7-2-1, buen día.

0: Polaris 1871, próximo al fijo final, servicio radar terminado, contacto 18-1, muy buen día.
1: 18-1, Polaris 1871, buen día, hasta luego.

0: Aerolínea 1705, pesado, descienda 1-0 mil pies.
1: 1-0 mil pies, Aerolínea 1705, pesado.
2: Guadalajara, buen día, Volaris 1871, 7 millas y media en el localizador 29 izquierda.
3: 519, avance vía alfa 10, cruce pista 9 derecha, rode vía alfa 11.
4: Por la derecha alfa 9, por la derecha alfa 11.
3: Volaris 1871, buen día, pista 29 izquierda, 30 decimal 19, viento 240 grados, 5 nudos, autorizado para aterrizar.
2: Autorizar pista 29 izquierda, Volaris 1871.
3: Viva 519, red vía alfa, manténgase eco 5.
4: Alfa y antes eco 5, yo no, una vez.

0: desde ya puede cambiar con la tasa con el 4 de semana, ¿no? Bueno.
1: Subas a la 4-9 de semana. Que tenga buen turno.
0: Gracias. Salud.
2: Polaris 1833, directo al Golf Lima 981.
3: Golf Lima 981, Polaris 81833.

0: Polaris 1833, descienda 7700.
1: Mándale vía Alfa 10, cruce pista 29 derecha, revés vía Alfa 1.
2: Polaris 1833.
3: Alfa 10, cruzamos 29 derecha.

0: Reunión 7075 pesado, autorizado ILS X-Ray 29 izquierda.
1: Autorizado ILS 7719 y alfa y mantengan 3 eco 3.

0: Polaris 1833, contacto ahora 18.1, buen día.
1: 18.1, buen día, 18.33. Guadalajara, buen día, Polaris 1833, virando final, y él es extra de pista 29 izquierda, 10 millas.
2: 1833, buen día, pista 29 izquierda, 30 decimal 19, viento 250 grados, 7 nudos autorizado para hacerlo.
0: Now flight direct Plade for the ILS X-ray runway 29 left.
3: Runway 29 left and down to flight level 200 again, descending to 46.
0: That is correct. Polaris 1833.

0: Aproximación, Aerounión 707.
1: Antes de 73, contacta la rampa 134 de Zona 1, bueno.
2: Antes de 73, 34, 1, 2, 3, 4, 5, 6, 6, 6, 6.
3: 9781.
0: Afirmativo, Aerounión 7075.
3: Ok, descienda a 9000 pies y reduzca velocidad a 16012.
0: Descenso 9000 pies, reducción 160, Aerounión 7075.

0: Unión 7075 pesado, descienda 7700, está autorizado y le se X-ray pista 29 izquierda.
1: Descenso 7700, autorizado y le X-ray 29 izquierda, Unión 7075 pesado.

0: Reunión 7075, pesado fijo final, servicio radar terminado, contacto 18.1, buen día.
1: 18.1, Aeronión 7075, pesado, buen día.

0: indicado pista 29 izquierda, viento 250 grados, 10 nudos, autorizado para aterrizar.
1: Autorizado para aterrizar, pista 29 izquierda, Aerounión 7075 pesado.
0: Clarice 8339 vía alfa a la derecha, mantengan desde Cotrín.
2: Desde Cotrín, no, no, no, no, no, no, no, no, no, no, no, no, no, no, no, no, no, no, no, no, no, no, no, no, no, no, no, no, no, no, no, no, no, no, no, no, no, no, no, no, no, no, no, no, no, no, 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

0: 7075, empezamos a bajar el Alfa 1-0, cruce pista 2-9 derecha, 9 Alfa 1.
1: Alfa 1-0, estamos 2-9 derecha, Alfa 1.

5, contacta la rampa, 1-3-4, decimal 1, buen día.

0: Guadalajara, buenos días, Vivo 1257.
1: Chevy, contact Tower 18.1, good morning.
2: 18.1, Air Canada 7246, good morning.
0: 1057.
2: Guadalajara Tower, Air Canada 7246, with you on the ILS runway 29 left.
0: Retroceso a la 1200, UTP. 1200, UTP. Ah, les llamamos y no nos contestaron. Lo volvemos a intentar, gracias. ¿Quieres contestar? Se cambió de frecuencia.
2: Air Canada 7246 is on the ILS runway 29 left.
0: Air Canada 7246, buenos días, runway 29 left. 30.19, wind 260 degrees, 7 knots, clear.
2: Clear to land, Air Canada 7246 on 3019.
0: Patango México, buenos días, pista 2 más izquierda, 30.19, rodea punto de espera vía Papa y Papa 1, mantenga por el edificio.

0: Guadalajara, de Xuera, Papa Goma y Queco, zumo de pizza.
1: Tango Maikeco, buenos días, contacto radar, al dejar 8000 pies, vire por la derecha a Kelva.
0: Al dejar 8000 pies por derecha a Kelva, ex-Alfa Tango Maikeco.

0: Solicitamos desviación al rumbo 110 por 5 millas exterior Alfa Tango Mike Echo.
1: Aprobado, Tango Mike Echo. En este momento me está informando Centro México que Toluca está categoría 3.
0: Enterado, gracias, exterior Alfa Tango Mike Echo.
1: Cualquier cambio me informa. Y autorizado la desviación, me informa cuando esté libre de mal tiempo.
0: Le mantenemos informado, exterior Alfa Tango Mike Echo.

0: Tango Mike Echo ahora directo Islas.
1: Directo Islas para el estudio Alfa Tango Mike Echo.
0: Perfecto, contacto Centro México en 26.15, buen vuelo.
1: 26.15, gracias.